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Hola amigos, muy buenos días. Ya estamos aquí, pues otro día más. Hoy ya martes, día 4 de agosto de 2026. Hoy corre una brisacita, Hoy parece que se respira un poquito, Bueno, pues soy Olivia da Silva y voy a estar aquí para haceros compañía hasta eso cerquita de la 1 de la tarde. Ya sabéis, con la mejor música, la de hoy, la de siempre, la que ustedes vayan solicitando al 974-22-5550. Luego nuestro WhatsApp 653-981474 y en las redes sociales, en Facebook, Oli da Silva, en Instagram, Oli da Silva 9, así de fácil, Tendremos mucha música, repasaremos un poquito la prensa, a ver las últimas noticias. Y qué más y a la última hora, el horóscopo, pero sobre todo yo espero recibir esos mensajitos con esas peticiones musicales. Tenéis que ayudarme con el programa, vosotros sois los principales, sois los protagonistas, musicalmente hablando. Lo que me pedís, se lo tengo, lo pongo, y si no lo tengo, lo busco, y si no lo encuentro, pues mala suerte. Como ayer, el tema ese que me han pedido los amigos de las pistas de Serlé, los pisteros, que no había forma humana de encontrarlo. Bueno, pues dicho esto, vamos ya con el primer temita, ¿verdad? ¿Qué tal si vamos con Chiquitete? Venga, empezamos con temita del recuerdo, Chiquitete y ese corazón de acero. Arrancamos en Tu voz es la mía, sí, tu voz puede ser la mía si tú quieres. Venga, vamos allá.

chiquitete, en sus mejores tiempos, que desgraciadamente también se nos fue muy a una edad bastante joven, era todavía, no sé, se rondaba los 70 o por ahí. La verdad que el hombre tampoco había llevado muy buena vida cuando era más joven. En fin, cosas de la vida. Venga, ahora vamos con Manzanita y el tema Gitana. Vamos allá. Estamos flamenquitos, ¿eh?

Bueno, bonito tema de Manzanita Gitana y seguimos con más música, ¿verdad? Y estaba yo mirando la prensa, que hay cosas que yo no le entiendo, ¿eh? Hay todavía una

forma de intentar tapar ciertas realidades, y hay unas noticias que nunca salen a la luz. Nadie los cuenta, ningún periódico habla de estos temas, de los suicidios. ¿Por qué? ¿Por qué se oculta tanto el tema de los suicidios? Bueno, pues el domingo por la mañana, como incluso aquí lo conté el lunes, que acabé muy cansada del turno y terminé ahí en Ramón y Cajal con una amiga que la llamé para tomar un café, hablar un poquito, y cuando estábamos en Ramón y Cajal pasaban las ambulancias, pasaban los bomberos, pasaba la policía, todo a una gran velocidad, avenida Los Danzantes hacia arriba, y yo digo, Dios mío, ¿qué habrá pasado? Algo gordo habrá pasado. Y cuando venía hacia a mi casa, pues por la avenida de Los Danzantes, ya he visto que la policía había cortado el paso desde la avenida de Los Danzantes hacia la Plaza Santa Clara, y claro, como desde la avenida de Los Danzantes se ve la Plaza Santa Clara, en la Plaza Santa Clara también había otro coche de policía, y había ahí un tramo donde hay unos edificios que no se podía pasar, estaban dos ambulancias, bomberos, policía, y yo pensé, digo, igual habrá habido algún incendio o alguna cosa. Pues no, señores, no, una señora de 57 años que se lanzó, no sé de qué altura era el piso, por la ventana, y terminó pues con su vida, imagínense ustedes. Y es así, y sé de muy buena fuente, porque aparte de conocer a una persona que vive en el edificio, esta señora estuvo un tiempo pues ahí de residente en Chimillas, aunque fuera muy joven, 57 años, porque su cabeza, vamos a decir así, no estaba del todo bien, necesitaba ayuda psicológica, y ha habido un momento que no podía estar sola, pues no sé qué, también que otra cosa, otra dolencia que estaba pues quejándose, ella solo hablaba, yo entonces no estaba, sí que la vi alguna vez cuando fui por ahí, pero las compañeras me contaron que ella sí que hablaba, que no quería vivir así, que no quería vivir así, que no quería vivir así. Pues ya no sé si es la soledad, si es la tristeza, si es que yo que sé que últimamente veo tantos casos que la mente no está bien, la salud mental es muy importante, la gente que está alrededor, que se preocupe, que cuando ve algo sospechoso hay que acudir inmediatamente a buenos profesionales, que en nuestro país, aunque vamos con el tema de seguridad social, los médicos un poco fastidiado, pero tenemos muy buenos médicos, Pues nada, pues esta señora el domingo decidió terminar con su vida lanzándose por la ventana. Y ningún medio habla de este tema. Yo he estado mirando, digo, a ver si lo publican en algún medio. Pues no, pues lo contamos nosotros. Que no sé por qué el afán de ocultar los suicidios. Y todos los días está habiendo suicidios, bueno, y más que uno. Por supuesto, si hablamos a nivel de España. Y aquí en Huesca sé yo también de gente que se ha suicidado porque me he enterado de alguna otra forma. Pero en los medios, nada. De nada. Bueno, pues seguimos con más música, ¿verdad? Que es lo nuestro. Saludamos ya a Adolfo de Barbastro. Hoy esto está muy tranquilito, los teléfonos, Venga, voy a volver a dar el teléfono 974-22-55-50. Nuestro WhatsApp 653-981474. Venga, vamos con Azúcar Moreno y ese bandido. Venga, ya se lo dedicamos a Adolfo de Barbastro, que ahora está viviendo en Castejón de Sos, ahí en la residencia, que dice que está muy bien, pues venga, vamos allá.

0: Ole y ole, Azúcar Moreno. Venga, vamos a mandar un gran saludo a Verónica de la peluquería Steelers de Benasque. Saludos a la buena gente de Benasque. También saludos para Susana de Taller Zeriste, para Roberto, me dice Verónica, grandes trabajadores, claro que sí. Y para Pedro, Pedro se llama, ¿verdad? Espera, que tengo aquí el mensaje, lo voy a ver porque luego se me va la pinza, ya no. A ver, no tengo mensaje de Verónica. Ah, Julio, perdón. Y para Julio, ¿vale? Para Susana, para Roberto y para Julio, ¿cómo no? Y me pide un temita que ya lo tengo aquí preparado. Pero antes vamos a escuchar por aquí que me ha llegado un mensajito. Veo que se nos ha sumado un oyente nuevo, aquí en el WhatsApp pone Mark. Pues venga, vamos a escuchar. Y no he escuchado el mensaje. Vamos a ver qué nos dice. Vamos allá.
1: Olivia, buenos días. Mira, te hablamos otra de los pisteros de Cerler. A ver, que te llamamos para una
2: que nos pongas un tema de los Chichos. Pa' Firki, pa' Foni, pa' Marco.
1: Ahí, un saludo, buen día.
0: Buen día a los pisteros de Cerler. Bueno, chicos, cañeros, sí, señor. Otro mensajito, otro audio que nos llega por aquí. Vamos a ver. No, este no es audio. No. Es buenos días, me dice nuestra amiga Rosy desde Huesca. Abrazotes para ti también, Rosa. Claro que pondremos los Chichos, hombre, hoy estamos aquí cañeros. Pero antes vamos a escuchar que ya tengo aquí preparado el tema que nos solicitaba nuestra amiga Verónica desde Peluquería Stiles de Benasque. El grupo Viva Suecia, el tema Deja Encendida la Luz, para dedicarse a Susana, Roberto y a Julio de Talleres Eriste. ¡Mua! Os he soplado aquí un beso, a ver si os llega. Venga, vamos allá.

Bueno, después de escuchar este temita de Viva Suecia, vamos con los shishos que nos lo ha solicitado nuestros amigos los pisteros. Por aquí tenemos mucho de los shishos. Mira, voy a poner una que me gusta a mí. Ay, es que soy un poco rarita. Me gusta el vaquilla. Espero que os guste. Dicen, ¿no? Después pondremos otra de los shishos. A mí de los shishos es que me gusta todo. Tengo aquí también Quiero Ser Libre. Venga, vamos a escuchar el vaquilla. A mí es que he visto la película, he leído el libro y a mí es que me daba pena el vaquilla. Fui criado desde muy chiquitito en un barrio marginal, tenía que buscarse la vida para comer, es que pasan cosas, y cuando parecía que ya se estaba recuperando, que había estudiado en prisión, pues se ha muerto. En fin, qué vidas más tristes. Venga, vamos con los chichos.

0: Bueno, y con los xixos nos vamos a la publicidad, a la primera desconexión, y después volvemos, por supuesto, cumpliendo peticiones musicales que van llegando a nuestra redacción, aquí a nuestros estudios, ¿vale? Venga, pues la primera desconexión. No os movéis, que tenemos aquí mucha música por escuchar todavía.
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1: Bueno, pues ya estamos de vuelta después de escuchar unos consejitos publicitarios. Bueno, yo aún no fui al Parque Bar. Tengo ganas de ir. Ahora en San Lorenzo iré. Para la semana que viene, que estaremos de vacaciones, pues iré ahí a tomar una tapita y ahí un refresco, ¿eh? Venga, seguimos cumpliendo peticiones musicales y ahora es el momento que hace un momentito me ha escrito Susana de Talleres Eriste, que me pide un temita para dedicar a Aarón de Taller Eriste y a Verónica de la peluquería Estilos, ¿eh? Pues venga, pues para Aarón, que antes no la habíamos nombrado, y también para Verónica, ¿eh? Ay, qué lástima, Verónica, que esté tan lejos, porque yo tengo que ir a la peluquería sí o sí, ¿eh? Y tengo un problema en las peluquerías, ya te lo contaré en privado. Bueno, que no es ninguna secreto. No hay forma humana, ya cambié de peluquería, he estado muchos años sin dar la misma, últimamente cambié a otra, porque no me ponen el color, no hay forma humana de que mi pelo corra el color que a mí me gusta, y yo lo compro en un comercio que vende productos de peluquería y yo pongo el tinte me sale como yo quiero, pero en la peluquería no, siempre me sale mucho más oscuro y les digo, no quiero ese color, lo quiero más claro, no, sí, sí, esta vez te saldrá más claro, pues no, y al final pues el tinte me lo voy a tener que poner yo, porque no hay ninguna peluquería, y bueno, en antiguos tiempos en otra también, tampoco. No pensáis que lo pido amarillo o a rayas, no, me pido un rojizo, rojo, pues no hay manera. En fin, pero yo sí me lo pongo rojo. Pero de todas maneras necesito ir a ponerme un poquito más chic ahora para las fiestas de San Lorenzo, que no lo llevo mal, ¿eh? Eso sí, no me gusta nada ir con el pelo mal arreglado. Venga, cosas de mujeres, ¿verdad? Dirán, bueno, los hombres también son muy coquetos, luego hablaremos de la belleza española, la belleza masculina. Venga, pues vamos con ese temita que nos ha pedido Susana, que se titula La luna sabe tu nombre. Vamos allá.

bonito tema, la luna sabe tu nombre. Bueno, saludamos a Raúl. Raúl, yo estás ya esta semana de vacaciones. Me dijo, no, es que ayer donde estaba no había cobertura, pero estoy escuchándote. Bueno, pues nada, yo ya hacía al amigo Raúl ahí en la playa con Ana y Julia y Isa. Pues no, pues trabajando, ¿eh? Y yo ya esta semana, el viernes será el último día. Mañana no sé si estaré, porque sabéis que ayer he dicho que hoy a lo mejor no estaría porque tenía una reunión a las 9:30 a.m. Esa reunión se aplazó para mañana. Entonces yo espero llegar, y si no, el jueves y viernes sí que estamos, a no ser por algo de fuerza mayor, que Dios quiera que no, porque tendremos que despedir ya esta temporadita, que después empezamos con la nueva temporada 2026-2027. ¿Qué más os tenía que contar? ¿Algo más os iba a contar? Ah, bueno, sí, venga, va. Que luego miraremos, el tema de los incendios, porque esto está serio, Ayer creo que había 5 incendios en la provincia de Huesca, Estamos siendo muy, muy castigados. Tremendo incendio en la zona de Lopozano, aquí en Serra de Guara, parece ser provocado por un rayo por la tormenta de ayer. Claro, antes también había tormentas y no había tantos incendios, o sea, algo está mal, algo se está haciendo mal. Venga, pues seguimos con más música, que ya prontito alcanzaremos las 12:00 a.m. Esto se está pasando la mañanita muy rápido. Tengo aquí un temita de Shaya, bailando bachata, porque vamos todos a bailar bachata, ¿a que sí? Venga, pues este tema se lo quiero dedicar a todas las peluqueras que estén en nuestra sintonía, que yo sé que hay varias peluquerías que nos sintonizan. Vamos a mandar saludos en primero, pues ya a Verónica de Peluquería Estiles. También hay una peluquería, ahora se me fue el nombre, aquí en Jamoy Cajal, ellas sabrán quién es, que fue un amigo mío y a cortarse el pelo y nos estaban sintonizando. Y dijo, anda, esa que está hablando es mi amiga. Y dijo, ay, pues es que lo escuchamos muy a menudo. Y ahora se me fue el nombre de la peluquería, la nueva puede ser, no lo sé, no quiero meter la gamba, como se dice vulgarmente, pero que está ahí en Camila Gracia, ¿vale? Peluquería unisex, hombre y mujer, claro. También peluquería Anas de Huesca, trabaja una amiga nuestra, nuestra querida Katy Salazar, hija de Enrique Salazar. Y más peluquerías. Y decía, por cierto, yo tengo una hija peluquera, que hay veces que también pone la radio a través de internet y nos sintoniza, porque tiene la peluquería en Portugal, ahí cerquita de Lisboa, en un pueblo que se llama Puseirão. Y desde bien chiquita ya sabíamos que quería ser peluquera, y a los 16 años ya se puso con la academia, y a los 22 años ya tenía su primera peluquería, ya era autónoma, y ahí sigue. Y es un trabajo muy, muy difícil, aunque parezca es bonito, claro que sí, pero eso de estar con el secador y dale, dale, dale, horas y horas y horas, cansa, la mía algunas veces llegó, cuando yo allí la veo, que llegó cansadica, de la espalda. Venga, pues para todas las peluqueras y peluqueros, que estén en nuestra sintonía, y los que no también, vamos a bailar un poquito de bachata con Chayanne.

Gonzalo Arroyos, que no sé si aún estará en Barbastro, la peluquería. Yo fui clienta muchos años cuando estaba por ahí, por esa zona, de Gonzalo Arroyos. Él sí me ponía el color que a mí me gusta. Extraña.

Chayanne, uno de mis artistas preferidos, como digo yo siempre, mi latino preferido musicalmente hablando. Qué buena voz tiene Chayanne, qué simpático y qué grande profesional. Venga, pues seguimos con buena música y buena compañía, porque sé que estáis ahí al otro lado de las ondas, aunque no me digáis nada, yo sé que no hay por ahí, ¿eh? Como por ejemplo, sé que está por ahí mi querida amiga Piluche de Cesa. Le voy a mandar un gran beso a Pile, saludos también, otro beso para Pedro y saludos a toda la buena gente de Cesa, esa villa que he estado trabajando ahí unos años con Pedro y con Pile, y la verdad que me han tratado muy bien, y tanto la gente del pueblo que salía a veces al bar o buscar alguna cosa, y la verdad que me han tratado siempre muy, muy, muy bien. Pues venga, para Piluche, aquí tengo un temita de Malú, que hace días no ponemos nada de Malú y sabemos que a Pile le gusta Malú. El tema Aprendiz, a ver si un día de estos, Pile, te voy a ver. Si no, pues ahora en septiembre, que tendré vacaciones en el otro lado, iré más relajada y iré un día a verte, que nos tenemos que comer, a ver que no lo escuche nadie. Un merengue de esos que te gusta a ti, que Pedro no se entere. Venga, vamos allá. Es que a Pile no le conviene el dulce, a mí tampoco. Pero una vez no pasa nada. Pile, total, solo nos morimos una vez. No, no, que hay que cuidarse, ¿eh?

Bueno, pues acabamos de escuchar a Malú con Aprendiz, que se lo dedicaba a mi querida Pile de Sesa. Y ahora vamos con el último de la fila, con Manolo García en cabeza, ¿verdad? El tema, querida Milagros, que nos lo solicita nuestro amigo Raúl de Construcciones Marinvier de Huesca, para dedicárselo a Isa de Vizcarrués y a las pequeñas señoritas Ana y Julia. Pues venga, vamos con querida Milagros. Vamos allá.

Pues acabamos de escuchar al último de la fila, querida Milagros. Bueno, y venga, un temita más y después ya hacemos la desconexión de las 12 porque ya entramos en segunda hora de programa. Venga, pues vamos a escuchar, vamos a ver, robo, que me llevo lo que tenía yo aquí, hombre. Vamos a escuchar a Bertín Osborne, con Edith Márquez, todavía. Venga, vamos allá.

0: temita romántico de Bertín Osborne y Edith Márquez. Bertín, que no está muy allá de salud, desde hace unos añitos, no muchos, que pasó lo del COVID, el hombre de vez en cuando no se encuentra bien. Dicho por él mismo que desde que pasó el COVID ya no volvió a ser el mismo Bertín de siempre. Ya veis, las cosas que pasan, ¿verdad? Con fuerte que se ve, porque es alto, fortote. Y mira, cuando la enfermedad ataca, ataca a quien sea. Venga, pues hacemos la desconexión de las 12 y volvemos enseguida con más música, más peticiones. Y aún estáis a tiempo de hacer alguna que otra petición al 974-22-5550 o a nuestro WhatsApp 653-9814-74. Venga, después.
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1: Bueno, pues... Uy, a ver que no me escucho. A ver qué pasa aquí. Ahora sí. Continuamos. Estaba yo echando un ojito a la situación de los incendios en la provincia de Huesca. Todavía 4 incendios forestales ponen en alerta a la provincia de Huesca. En especial preocupación por el foco de Lopozano. Permanece activo desde ayer sobre las 18:50 y la superficie afectada alcanza ya las 20 hectáreas. La provincia de Huesca afronta un martes marcado por la actividad de varios incendios forestales, con 4 fuegos que permanecen activos o en vigilancia en distintos puntos del territorio. El incendio declarado en el término municipal de Lopozano es por el momento el que concentra la mayor preocupación y el mayor despliegue de medios del operativo Infoar Aragón. El incendio forestal de origen natural, localizado en la zona de Serra de Guara, permanece activo desde las 18:50 del lunes 3 de

mi teco con la brief de Daroca, tres helicópteros bombarderos y un avión anfibio Foca, además de la colaboración de los bomberos del Ayuntamiento de Huesca. ¿Qué más tenemos por aquí? Infobar Aragón ha señalado que la disponibilidad de algunos de los medios podrían verse condicionados por la evolución del incendio declarado en Nueno, también en la comarca de la Hoya de Huesca. Nueno pendiente de su evolución. El incendio de Nueno continúa activo, declarada a las 21 horas del lunes, y la superficie no ha podido ser determinada. Durante la noche han trabajado una brigada terrestre y una autobomba, mientras que está previsto reforzar el dispositivo a primera hora de esta mañana en función de la evolución del fuego. Continúan activos también los incendios de Ribagorza. En la comarca de la Ribagorza siguen activos los incendios de Ceira y Campo, ambos iniciados el 31 de julio. En Ceira se han incorporado dos brigadas terrestres para reforzar las labores de extinción, mientras que en Campo se ha sumado una brigada terrestre al operativo. Y evoluciona favorable el incendio de Plan, que presenta, pues hizo la evolución es favorable, la comarca de Sobrarbe, ¿vale? Pues ya veis cómo está el tema en la provincia de Huesca, ¿eh? Algunos, como os he dicho ya antes, parece ser que han sido causados por un rayo, por la tormenta. Bueno, seguimos las 12 y 13 minutos de la mañana, una hora menos en Canarias. Mando un saludo a Xema Brianzo, que me ha estado por aquí pasando una lista de canciones. Venga, voy a poner una así a ciegas, porque ni la he escuchado, ni sé el título, ni sé de qué va. Tendré que escucharlas antes, Xema, antes de ponerlas aquí, porque claro, tendré que saber el título de las canciones. Pero venga, la primera que me has enviado la voy a poner, como he dicho, a ciegas. Vamos allá, a ver de qué se trata. Me dijo Xema, canciones de verano.

temita de verano, ¿eh? Bueno, os voy a adelantar que el jueves tenemos una entrevista, ¿vale? Tenemos una entrevista con un chico de Huesca, se llama Germán, aunque su nombre artístico, T. Endless Rus, es el nombre artístico, y bueno, se ha puesto en contacto conmigo el otro día, me dijo que tiene ya, que está trabajando ahí en un proyecto musical, que tiene ya 20 canciones, algunas ya están en el mercado, otras están en producción. Bueno, pues nosotros, como siempre, nos gusta apoyar a la gente que está empezando, y si es de nuestra Aragón, pues mejor que mejor, ¿verdad? Pues el jueves hablaremos con él y presentaremos su música, ¿vale? Porque mañana no, como no estamos seguros si estaremos o no, si nos llegaremos a tiempo de hacer el programa o no. Venga, pues dicho esto, seguimos con más música, y ahora tengo aquí Será porque te amo, del DJ Matrix. Venga, esta versión de Richie Poveri, ¿verdad? Pues vamos a escucharla por DJ Matrix, Matt Hoy y Carolina Márquez. Vamos allá.

Y seguimos bailando. Vamos ahora con un temazo, que esto fue... todo el mundo lo bailó cuando estábamos en tiempo de pandemia, en las residencias y en los hospitales, el tema de Jerusalema, ¿verdad? Pues venga, esto lo dedicamos a las chicas, las residencias de Castejón de Sos, también a las de residencia las Huertas de Barbastro, las de Vitalia Serra Guara, un lugar para vivir ahí en Chimillas, y cualquier centro residencial que nos esté escuchando, centro hospitalario. Venga, venga, todo el mundo a bailar.

0: Bueno, hemos bailado, ¿verdad? Hemos bailado, sí, señor. Y seguiremos bailando. Venga, tengo por aquí un audio de mi querida amiga Rosy de Huesca. A ver qué nos dice Rosy.
1: Claro, y a mí también, no importa que sea dominicana, nos movemos como quiera.
0: Ay, ay, ay, ay, ay. Un beso para mi Rosy de Huesca. Y mira, tengo por aquí un temita, no lo he escuchado antes, yo espero que suene bien, que se titula Un fin de semana bailando, y es de Bachata RD. A ver cómo suena esto, Bueno, a ver. Venga, esto dedicamos a Rosy de Huesca, que esta es de su país. Ay, que se nos ha parado, vaya. ¿Y ahora qué ha pasado? ¿Y ahora qué ha pasado? Que no quiere sonar, oye. Pues aquí lo tenemos bien. Vaya, por Dios, que algo ha pasado. No es posible reproducir la canción. Bueno, el aparato no quiere. Pues vamos a ver, otra versión, a ver. Vamos a bailar bachata. Son las cosas del directo.

Bueno, parece ser que es solo instrumental. Vaya, por Dios. Venga, Rosy, esas caderas. Que los dominicanos tienen un arte, las dominicanas, claro, para mover las caderas. Bueno, este tema es solo instrumental, pero vamos a escuchar a Manuel Turizo con la bachata. Vamos allá.

0: Bueno, pues aquí estaba leyendo mensajitos. No, Manuel Turizo otra vez se lanzaba. No, ahora no. Venga, mandamos un saludo a nuestra amiga Gema de Huesca, a toda la gente que está trabajando ahí en el Hospital San Jorge de Huesca, ¿eh? No sé cómo lleváis el veranito. Ay, yo tenía una carta en el buzón hace ya unos días y la verdad que las cartas a veces vienen muy, muy justas, ¿eh? Y cuando la he abierto había pasado un día del día que tenía la cita. He intentado llamar varias veces y no hay forma de poder hablar, ¿eh? Que me salte el contestador y luego me dice que vuelva a llamar más tarde, que están las líneas ocupadas. O sea, voy a tener que acercarme para que me vuelvan a dar cita, porque esa se fue ya. Ya, esa ya no existe. Luego también otra carta. Tenía citas en septiembre para las pruebas de las alergias y me enviaron una carta diciendo que se anulaba la cita y ya me darán cita. O sea, hace 9 meses que estaba esperando esa cita, pues ahora serán otros 9. Bueno, así vamos, pero es lo que hay, ¿eh? No se puede hacer más cuando no hay médicos, cuando los profesionales no se les paga en condiciones, no se les da valor al trabajo que tiene, pues se van a trabajar afuera, donde les dan más valor y les pagan mejor. Es lo normal. Bueno, dicho esto, venga, vamos con otro temita. No, nos tenemos que ir a la publicidad. Son las 2:33, casi 34 de la mañana. Claro que sí, Rosy de Huesca, a ver si podemos quedar para estos días de las fiestas, que yo tengo fiesta medias, ¿eh? En el otro lado no tengo vacaciones, pero sí que tengo unos días libres, que me toca por ley, claro, después de 4 guardias, 4 guardias nocturnas, toca fiesta. Entonces podríamos quedar algún día de esos, claro que sí, ¿eh? Seguro que sí, ya me pondré en contacto contigo, como tengo por aquí el teléfono, y hablaremos. Venga, pues hacemos la desconexión, y volvemos enseguida ya en la recta final de nuestro programa de hoy. Venga, vamos allá.
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6: Bueno, nosotros aquí continuamos en la sintonía de Hit Radio, ya en los minutos finales de nuestro programa de hoy. Y venga, vamos a escuchar a Javier Ginés y ese tema que canta a Aragón y a la Virgen del Pilar, que nos está por ahí nuestra amiga Aso de Barbastro. Se está por ahí, te lo dedico, Aso, porque ayer casi la dejé con la palabra en la boca, porque ayer me ha pillado en un momento que no podía seguir hablando, tenía que preparar aquí cositas, que a veces se nos acumula también la faena, pero ella sabe que la quiero y siempre siempre hablamos, como digo yo. Mira, Monti, yo la charradita la hago siempre con la Aso de Barbastro. Venga, vamos allá.

Bueno, Javier Ginés, que canta así de bien. Venga, vamos a enviar un gran saludo a Carlos Bau, repartidor de spots y Mingote, hoy por la zona de Panticosa. Bueno, por eso también estará más fresquito, ¿eh? Y ahora salto de valle y me voy a Torla. Tú te hartas de pasear. Un trabajo magnífico, ¿eh? A mí no me hubiera desencantado haber sido, tener un trabajo de esos, de viajar, ¿eh? Yo creo que hubiera sido un buen camionero, camionera en este caso. Sí, yo creo que sí, entre lo que me gusta de conducir y no tengo miedo al volante, yo creo que sí, me hubiera gustado correr mundo. Al volante. En avión no me gusta tanto correr mundo, ¿eh? Me subo porque si me tengo que subir, me subo. Pero no me hace ninguna gracia. Ya os digo, ya os he contado muchas veces que he estado varios años. El primer viaje que hice en avión fue de Ginebra, de Suiza, a Barcelona. Luego después ya me fui de Barcelona a Lisboa y luego ya me fui a Mallorca con Miguel Ángel, que a Miguel Ángel le encantó. Yo decía, Miguel Ángel, esto no me hace ninguna gracia, no me hace ninguna gracia. Después he estado unos años, sé coger el avión y lo cogí otra vez a Portugal, que también mi compañero, le digo, igual me hago como a Melende, y le dice, tú, quieta porque no te conozco, le digo, igual me pido un whisky, le digo a que vuelvan para atrás, porque vamos, subirme y los saltos, pero bueno, después de eso hice dos o tres viajes más en avión. Si hay que subir, se sube, pero como decía el Du Sacapunta, si hay que ir, se va, pero ir por ir es tontería. Venga, va, dejámonos de ya de cuentos porque el tiempo si no nos apremia. Vamos a saludar a quién, a la buena gente de Portugal. Buen día Portugal, en este momento en Portugal una hora menos, en Canarias también, buen día o grupo Oliveira do Bairro ahí en Aveiro, todos bienvenidos, aquí a nuestra sintonía. Venga, pues vamos con un temita en portugués, es un trío, o trío Los Bohemios, del álbum, ¿cómo se dice esto? Guiña el ojo, se dice en español, en portugués, pisca o olliño, y se titula A Roseira Enxertada. Pues venga, para ese bonito grupo, somos unos cuantos en ese grupo, yo no sé, pero va creciendo más de 100 ya en ese grupo, Pues venga, buen día, Aveiro, vamos allá. Folclor portugués. Folclor del Norte.

nos vamos rápidamente, rápidamente, que el tiempo ya nos apremia, con los signos del horóscopo para hoy. Venga, vamos con Aries. Amigo Aries, póngase en acción. Hay que moverse, hay que dar largos paseos, que estar ahí tan paradito no le va bien para la salud. Luego en el trabajo tendrá que replantearse seriamente su economía, porque usted un poco con las manos siempre abiertas soltando dinerito, eso no puede ser. Y luego en el amor, hay que tener mucho cuidado con los celos. Los celos no son buenos. Venga, vamos con Tauro. Que la salud, querido Tauro, hace unos días que la salud la lleva solo pasable, tienes que cuidarte más. En el trabajo todo va tomando lentamente, pues forma, pero muy lento. Y en el amor a veces resulta beneficioso concederse un poquito de respiro, Venga, Géminis, la salud, esas agujetas. Ay, esas agujetas que te llevan por la calle de amargura, Géminis. Venga, una cremita y todo volverá a la normalidad. Luego en el trabajo, una mayor participación en la vida social lúdica le va a desagobiar bastante. Y en el amor, sus sueños prohibidos se van a realizar. Y uy, ¿qué serán esos sueños prohibidos que tiene Géminis? Vamos con Cáncer, que la salud, se sentirá usted eufórico porque está lleno de vitalidad. En el trabajo hoy le sonreirá la diosa Fortuna, prueben juegos de azar. Y en el amor, acercamiento especial con su pareja. Luego Leo, que en la salud, Leo, cuidado con el azúcar, no seas tan goloso o golosa, eso no le va bien, tanto azúcar. Trabajo, se está volviendo demasiado inconformista, y tampoco eso está demasiado bien. Y en el amor tampoco le va demasiado bien porque tiene que dedicar un poquito más de tiempo al terreno amoroso y no lo hace. Vaya por Dios, ¿cómo está Leo? Virgo, la salud, Virgo, ay Virgo, si no te cuidas malamente, la salud no la tienes buena, Luego en el trabajo la seguridad en su propia capacidad le va a ayudar a triunfar. Y en el amor sus anhelos pueden verse cumplidos. Solo hay que esperar un poquito. Venga, pondremos un temita musical. Después llega Libra, Escorpio, Sagitario, Capricornio, Acuario y Piscis, ¿vale? Venga, vamos con Alejandro Fernández. Otro temita del recuerdo. Seguro que le gusta también a Rosy de Huesca. Mátalas, venga. Esto ahora no se podía, esta canción, Como está todo censurado. Se la llega a escribir ahora, no sé cómo la andaría.

vamos muy rápidamente con la segunda tanda de los signos del horóscopo para hoy. Libra, que tiene una salud buena, no hay problema. Luego en el trabajo, el marco donde desarrolla su profesión le dará algún que otro problemilla. Y en el amor va a gozar de tiempo, pero también va a gozar de todo el apoyo de su pareja. Bueno, Escorpio, que está con un tono vital alto en el tema salud. Luego en el trabajo, si no muestra mayor fuerza de voluntad, los asuntos laborales se quedarán pues atascados. Y en el amor debería retomar su vida amorosa, pero con calma, ¿eh? Sagitario, hay posible jaqueca. Esa cabecita, ¿eh? Pues habrá que tomar alguna infusión o algún paracetamol, ¿eh? Que no se puede aún automedicar, pero bueno. Luego en el trabajo los asuntos laborales se convertirán en algo ingrato. Y en el amor, espinosos problemas con la pareja, o sea que Sagitario hoy no es tu día. Capricornio, esa salud, esos dolores de articulaciones, lo mismo. Igual alguna cremacita antiinflamatoria te iría bien, o algún antiinflamatorio, pero será pasajero. Luego en el trabajo tendrá más recursos que antes, aprovéchelos. Y en el amor, grandes posibilidades de llegar a esa meta tan deseada por usted. Bueno, Acuario, tiene que alejarse de los pensamientos obsesivos, sobre todo, querida Acuario, con los alimentos, con la comida, ¿eh? Cuidado a la hora de sentarse en la mesa. Luego en el trabajo vendría bien un poco de reflexión. Y en el amor, a veces es usted demasiado cabezota, ¿eh? Acuario, hay que ceder, a veces también hay que ceder un poquito, ¿eh? Ni para ti, ni para mí. Venga, y Piscis, ay Piscis, no abuses de tus fuerzas, ya que vas un poquito al límite. Necesitamos vacaciones. Luego en el trabajo sabrás salir airoso de cualquier situación delicada. Bueno, y en el amor no sienta rencor así a su pareja. A veces se equivoca, pero bueno, luego las aguas vuelven a su cauce y vuelve el arrepentimiento. Bueno, a veces hay que perdonar también. Pues estos han sido los signos del horóscopo para hoy. Ya nos tenemos que despedir. Se son ya las 12:56 minutos 45 segundos. Nos queda solo unos segunditos. Mañana no sé si estaré, intentaré estar aquí a las 11, si no a las 11 y media. Más tarde de las 11 y media es porque ya no llego. Sean felices, sigan en nuestra sintonía porque llega Alejandro Ballesteros cargadito de información. Hasta mañana. ¡Mua! Un besazo de Olivia da Silva.

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0: Hola, hola, buenos días, bienvenidos. Aquí continuamos en la sintonía de Hit Radio en este martes 4 de agosto. Bueno, han bajado un poquito las temperaturas, ¿eh? Y por lo tanto estamos felices y contentos porque ya no es el suplicio, la ola de calor de estos últimos meses. Qué barbaridad, qué verano, con tanto, tantísimo calor. Bueno, luego hablaremos con Pol Corredoira, que hoy nos viene a visitar y nos tiene que contar muchas cosas de esa canción del verano, pero iniciamos, y lo hacemos como siempre, subiendo allá al cielo del Alto Aragón con nuestro habitual avioncito que nos lleva de un sitio a otro, ya lo sabéis. Además, desde arriba se ve todo muy bien. Ya lo digo yo. Desde las alturas se ve todo de otra manera. Venga, vamos a comenzar, que queremos comentarte varias cosas. La primera de ellas, si nos dejan, porque vuelve a sonar el teléfono, es lo siguiente, que hoy
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0: Martes 4 de agosto celebramos el día de San Juan María Vianney y de San Rubén. O sea que Rubénes tiene que haber entre nuestros oyentes. O sea, hoy Rubén se va a pagar una buena ronda.
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0: Además, te cuento también en otro orden de cosas que hoy felicitamos a Eva Amaral, cantante del dúo Amaral, que cumple 54 añazos. Felicidades, Eva, que estás estupenda. Sorteos de ayer lunes en la 11, 46.436, muchos cuatros y muchos seises, 46.436, y la primitiva 6, 16, 28, 33, 38 y 45. 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Vamos con el tiempo y las temperaturas. Queremos conocer los datos del tiempo para esta jornada de hoy. Lo vamos a hacer, como siempre, con la Agencia Estatal de Meteorología. Conectamos, por lo tanto, antes de nada, nuestra sintonía para conocer quién está detrás de todo esto.

0: Bueno, pues vamos a conocer esos datos del tiempo y de las temperaturas. Hoy se va a estrenar con nosotros Jordi Urios. Luego le preguntaremos a Paul a ver si lo conoce, porque él los conoce a todos. Este meteorólogo que hoy se va a estrenar aquí con nosotros. Vamos a saludar a Jordi. Hola, Jordi. Buenas tardes.
1: Buenas tardes. Hoy temperaturas máximas sin cambios en Huesca, pero que seguirán siendo calurosas. Y atención al tercio sur, porque allí podrán alcanzar o superar los 37 grados. Hoy se esperan valores máximos de 38 grados en Fraga, 36 en Sariñena, 34 en Huesca capital, Barbastro, Jaca y Monzón, 32 grados en Benasque. En cuanto al cielo, probabilidad de chubascos acompañados de tormenta al norte de la divisoria en el Pirineo, sin descartar que puedan ser localmente fuertes o se extiendan ya de forma más débil y dispersa al resto de

0: La provincia. Para mañana, temperaturas con pocos cambios. Se esperan mínimas de 23 grados en Fraga, 21 en Huesca y Sariñena, 20 en Monzón, 18 en Barbastro, 17 en Jaca y 12 grados en Benasque. En cuanto al cielo, nubosidad de evolución diurna en los Pirineos a partir de mediodía, donde hay probabilidad de chubascos acompañados de tormenta. Es una información de AEMET.
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2: Bueno, vamos a saludar a Pol Corredoira, que ya le tenemos aquí en el estudio 2 de la radio. Hola, Pol, bienvenido.
3: Hola, Alejandro, ¿qué tal? ¿Cómo estáis?
2: Muy bien. Qué grata visita la de hoy.
3: Yo siempre que vengo aquí es visita parada obligatoria venir a la HIT, claro que sí.
2: Qué bien, qué bien. Bueno, luego nos vas a contar lo que estás haciendo y nos metemos ya en la canción del verano para un poco explicar a nuestros oyentes de qué va este año esa canción del verano. ¿A Jordi lo conocías, a Jordi Urios?
3: No, pero estaba pensando que todos los meteorólogos de AEMET tienen un mismo corte, que se llaman todos Jordi, porque también está Jordi Carbó, que hace las predicciones a nivel estatal, a nivel de toda España, y está este Jordi nuevo, o sea que parece, si te llamas Jordi y eres meteorólogo, vas a trabajar en la AEMET.
2: Bueno, pues Jordi, que nos ha dicho que seguían subiendo las temperaturas. Nada, les contamos a nuestros oyentes así, en un flash informativo, que el gobierno anuncia una partida de 25 millones de euros para atender a los menores inmigrantes que llegaron a Ceuta la semana pasada. Los ministros de Interior de la Unión Europea celebran una reunión extraordinaria por videoconferencia a raíz de la crisis migratoria en Ceuta. Hoy, martes, la ministra Elma Saiz, esta es la noticia, anunciaba una partida extraordinaria de 25 millones de euros para atender a los menores no acompañados que han llegado a Ceuta en esa avalancha de la semana pasada, sin detallar cuántos niños y jóvenes se tienen contabilizados. Mientras, la delegación del gobierno ha elevado a 75 el número de cadáveres localizados en esta crisis migratoria. Esta es la última hora que os podemos contar de lo que se está viviendo allá en Ceuta. Además, el empleo crece en julio por los extranjeros y la regularización impulsa la mayor subida del paro desde la crisis de 2008. El IBEX alcanza la cota de los 20.000 puntos y bate su récord histórico. En Dinamarca, país de la Unión Europea, comienza la mili obligatoria. Y en cuanto al deporte, muy atentos a todo lo que se va a mover en el Barça y en el Real Madrid. Por cierto, ayer cayó Jodar, Rafa Jodar, que cayó ante la experiencia de Taylor Fritz en la final de Washington. E Iristio, que brilló como un diamante para conseguir el oro en el Europeo de París. Además, luego vamos a hablar con Pol Corredoira de Ferran Torres, un auténtico rockstar de gira en Estados Unidos. Deja abierto su futuro y es que ha sido el hombre de la final, el hombre que con su gol dio el título de campeón del mundo a la selección española. Ah, y por cierto, que la nueva camiseta de España con las dos estrellas ya está a la venta. Precio oficial, dónde comprarla, todo eso os lo iremos comentando a lo largo de este programa. Dos estrellitas, ¿eh? ¿Ya tienes la nueva camiseta de la selección española?
3: Mira, todavía no, tengo la blanca, la que ha sido un auténtico boom de ventas esta campaña, pero sí que es verdad que evidentemente pues toda España espera esa camiseta con esa segunda estrella que no ha sido fácil de conquistar y que yo creo que ha sorprendido a los que ya pensaban que iba a ganar España y a los que no, porque yo me quedo con un partido, la semifinal contra Francia, que venía Mbappé, Doué, Dembélé, que venía pues con todo su star system el conjunto y España neutralizó, sobre todo a través de sus laterales y sus dos centrales, a toda esa delantera francesa.
2: Sí, sí. Bueno, pues desde hoy es 4 de agosto, ¿no?
3: Hoy mismo.
2: Ya no sé dónde vivo. Pues desde hoy, 4 de agosto, ya está disponible esta nueva camiseta, que además de la segunda estrella, uh-huh, tiene un escudo. El escudo de campeón del mundo.
3: Claro, el parche que acredita que somos campeones, claro.
2: Exactamente. ¿Qué menos? Pues esta es la nueva camiseta que ya vas a poder comprar desde hoy. Del precio no voy a hablar.
3: Vale.
2: Porque se dispara.
3: Entiendo.
2: Está disparado.
3: ¿Vale? El tema de las camisetas de fútbol da para una mañana larga. Sí.
2: O sea, el otro día me decía un amigo, es mi cumpleaños el próximo sábado. Y dijo, ¿y qué me quieres decir? Bueno, pues que si me queréis regalar algo, me regaléis la camiseta de la selección española, pero...
3: Ah, hay que comprarla a plazo.
2: Correcto. prepara 150 pavos.
3: ¡Ostras, madre mía de mi vida!
2: Para empezar a hablar, si la quieres oficial.
3: Con los parches.
2: Madre mía. La nueva. Uf. Bueno, pues vamos a empezar, porque arranca la canción del verano.
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0: Bueno, pues vamos a empezar nuestro programa de hoy un poco diferente porque no está todos los días con nosotros Paul, que le agradecemos que haya venido aquí a su radio origen. Vamos a llamarlo así, porque aquí empezó todo, ¿verdad, Paul?
1: Así es, aquí empezó todo con la primera canción del verano, que si no tengo mal apuntado, llevamos 12 ediciones, eso significa que por lo menos 13 o 14 años hace que estamos aquí, y es una locura realmente, porque haciendo las votaciones y haciendo todo, te das cuenta, repasando los años de toda la década que hemos compartido aquí de música, es una pasada y realmente pues volver aquí siempre es volver a casa, o sea que eso es un hecho.
0: Bueno, pero antes de hablar de la canción del verano, queremos, porque la gente nos pide, que les contemos un poco qué haces, Paul, dónde estás ahora, en qué medios estás trabajando, y ya sé que te vuelves al circuito de Cataluña.
1: Correcto, mañana mismo.
0: Bueno, explícanos un poco qué haces.
1: Bueno, pues seguramente lo más inmediato ha sido el Mundial. Hemos estado retransmitiendo el Mundial a través de Radio Televisión Española Play, a través de la plataforma, con unas estadísticas y con unos números absolutamente, bueno, extraordinarios. Ha sido el mejor mes de la historia de la plataforma, el mejor mes de Radio Televisión Española en los últimos no sé cuántos años. Realmente ha sido una locura. También es verdad que evidentemente pues el hecho de que España haya ganado contribuye, ¿no? Pero nosotros éramos los responsables de las retransmisiones de los partidos internacionales, los que hacía España los hacía otro equipo, y números brutales. Solo decirte que nos pasaron anteayer la nota de prensa y el Argentina-Egipto hizo 750.000 espectadores únicos, que es una auténtica barbaridad. Muchos partidos con medio millón de personas conectadas. Bueno, es una locura. Ha sido una locura a nivel de carga de trabajo, porque yo creo que nadie ve lo que hay detrás. Y cuando estamos muy acostumbrados a hacer radio, cuando te pasas a la tele, el salto es muy grande. No se nota hasta que te pones, y eso es lo más inmediato. Y nada, ahora también estamos con Dazón, para los que les guste el motor. Estamos retransmitiendo la European Le Mans, que es el europeo de resistencia, un campeonato, el Mundial, que llega a Barcelona, llega a España por primera vez con el, bueno, por primera vez desde hace muchos años, desde el WEC, que lo hará este próximo, ahora me pillas en el próximo octubre, que dirías la segunda semana de octubre, que llega a Barcelona. Pues nosotros hacemos el europeo, el que viene por detrás, lo retransmitimos en Dazón, y de hecho, si no me fallan los cálculos, en dos semanitas estaremos retransmitiendo desde el circuito de Spa. Ahí estaremos en directo para ellos, y va a ser una locura, así que más o menos eso es un poquito el resumen de lo que estamos haciendo ahora.
0: Madre mía. ¿Pero has estado también en México? ¿Dónde has estado en el Caribe?
1: Sí, hemos estado otra vez haciendo el MIG Fútbol Punta Cana, segunda edición. Estuvimos el año pasado, es un torneo que hace muchos años que se hace en la Costa Brava, y en Cataluña, en Barcelona, bueno, en Girona más que en Barcelona, y este año es la 25ª edición. Va a ser una gran fiesta este próximo año, digo. Este año hemos hecho la 24ª y va a ser la 25ª. Y hace un par de años que se hace en Punta Cana. Este año se ha vuelto a hacer en Punta Cana. Y además, bueno, con muchas sorpresas, muchos equipos nuevos, algunos que faltaron porque estaban en el Mundial. Pero bueno, volvimos a tener, por ejemplo, al hijo de Messi, que estuvo ahí y también consiguió la victoria en la final contra el Atlético de Madrid. Y con muchos momentos surrealistas, cogimos una réplica del terremoto que hubo en Venezuela también allí, pero bueno, buena edición. La verdad es que para la primera salió muy bien, muy por encima de las expectativas, y la segunda era simplemente corregir y pulir, y yo creo que salió muy, muy bien, la verdad.
0: No para.
1: Ahí estamos.
0: Paul, yo he dicho México, era Punta Cana.
1: No, pero en México estuve con la Kings League hace un par de añitos, que ahora la Kings League, pues desgraciadamente ya nos deja, pero estuvo muy bien también ese Mundial.
0: Sí. Bueno, pues, oye, has hablado del hijo de Messi, ¿qué ¿Sí? tal? ¿Es como su padre o...?
1: Tiene
0: o
1: no? tres, son tres hijos, Messi, hay dos que... y hay uno que sí que parece que es bueno, que yo creo que es el más jovencito de todos, que además tiene, y eso lo podéis buscar en internet, tiene los movimientos del padre, porque los otros quizá no tienen esa cosa, pero el hijo menor de Messi, buscadlo en Google y luego me decís. Se parece a nivel de movimiento.
0: Bueno, pues a ver si continúa la saga. Será difícil. el tratar de seguir la senda que ha dejado el mejor jugador de la historia, Leo Messi. Me interesaba de ti lo que no me has contado. Bueno, la 1 y 29 minutos. Estamos escuchando Lapsus de Ultraligera. No sé si Lapsus está incluido en la canción del verano, pero si a vosotros os gusta, lo nuevo Ultraligera, que estuvieron este verano en Barbastro, en el Festival Polyphonic Sound. Si os gusta esta canción, la incluir vosotros y a votar Lapsus de Ultraligera.

0: Bueno, y antes de que lleguemos a la desconexión, luego hablaremos de más temas con Paul, pero de momento, ¿qué destacarías de esta nueva edición de la Canción del Verano?
1: Bueno, pues que ya llevamos muchos años y que cada año sois más y que cada año os agradecemos siempre vuestra participación. Y este año, de momento, lo que sí que tenemos son dos favoritas. Siempre tenemos ese primer momento a principios de verano que ya empiezan a destacarse algunas canciones y ya empiezas a ver por dónde van los tiros. Bueno, este año hay dos canciones que sí que parece que están por encima del resto. La primera, evidentemente, ha sido una de las canciones de este mundial, firmada por Shakira y por Burna Boy. Estamos hablando del Die Die, que tanto habéis escuchado en las retransmisiones de la 1, los que habéis puesto Dazón también. Era evidentemente la canción que precedía a las retransmisiones y es una de las canciones que evidentemente pues muchos habéis cogido como referencia para esta canción del verano, el Die Die de Shakira, que además la cantaron en directo en el estadio MetLife de Nueva Jersey en la final, tanto Shakira como Burna Boy.
0: Y vamos a recordar cuál fue la canción del verano del año pasado, porque vamos a recordar también a nuestros oyentes cuál fue el año pasado, el 2025, la canción que recibió más votos, cientos de votos, recibió esa canción.
1: Pues es que fue un himno. Fue un himno y además ahora lo ves con perspectiva y fíjate cómo han cambiado las cosas. La morocha de Luke Ra fue, arrasó además con un 27% de los votos. Nunca había habido tanta diferencia. Una canción argentina. Fíjate, este 2026 Argentina, pobres, cómo han quedado.
0: La morocha, este tema de Luke Ra, fue la canción del verano de 2025. ¿Cuál será la canción del verano de 2026? Depende de ti.

0: La Morocha con Lurra, la canción del verano del año pasado. Entonces, ¿qué hay que hacer para votar la canción del verano, Paul?
1: Como siempre, dos métodos, el más efectivo, el más fácil, más que nada porque hay una encuesta preciosa que me dedico a hacer año tras año, pero que lo hago gustoso, es en nuestro Facebook, el Facebook de Hit Radio, allí lo puedes encontrar, está el primer post arriba del todo, la encuesta que hacemos siempre cada año, puedes entrar, votar por tu favorita o añadir alguna que no esté en esa lista de, creo que son 50, las 50 que hacemos siempre cada verano. Y si no, a través de nuestro WhatsApp, el WhatsApp de Hit Radio está ya abierto, 644-892-690, 644-892-690. Dices, hola, soy fulanito, quiero votar por tal artista. Ya contabilizamos vuestro voto automáticamente para nuestra maravillosa playlist. Recordamos que vamos a resolver en mediados de septiembre, ahí están todos los votos contabilizados, y veremos quién se lleva este año el gato al agua, pero tiene pinta, luce, que va a ser alguna canción relacionada con el Mundial. Veremos si es Shakira, veremos, por ejemplo, Quevedo, que también ha sacado un nuevo álbum, o Ana Mena y Lola Índigo, que también están allí, o, por ejemplo, Bad Bunny con su baile inolvidable, o el Nueva Yol, que también ya figuran con algún botecito que le habéis dado en esta playlist. Por tanto, muy importante para votar por la canción del verano, como siempre, 644-892-690, 644-892-690, o en nuestro Facebook, el Facebook de Hit Radio, que nos podéis seguir, somos un montón allí de miles de personas ya con la broma, pues ahí nos podéis votar, ahí tenéis la encuesta de la canción del verano.
0: Perfecto, pues ya sabéis cómo votar a la canción del verano. De momento tenemos dos canciones que están en la crista de la ola, pero vosotros podéis hacer de vuestra capa un sayo. Y por ejemplo, aquí tenemos a Chema.
1: Hombre,
0: que yo creo que este año ya llega tarde. El año que viene sí que se puede pensar en ello. Él dice que si se puede hacer una canción del verano paralela con canciones creadas con inteligencia artificial, porque claro, como está todo cambiando tanto,
1: es un tema, ¿eh?
0: Sí. Entonces, eso es lo que nos propone Chema. Dice, si no puede ser para este año, para el año que viene, canciones creadas con inteligencia artificial.
1: Lo que sí que podemos hacer es la sintonía de la canción del verano, hacerla con inteligencia artificial. Yo lo puedo hacer aquí en un momento. De hecho, ya he hecho varias canciones con inteligencia artificial. Lo que pasa es que sí que es verdad que aún les falta pulir, aún las reales suenan reales, no sé si me explico. Yo creo que aún le falta un pelín a la IA de trabajo para que suene exactamente como suena una canción hecha por una persona humana.
0: Bueno, pues ahí lanzamos la idea.
1: Exacto.
0: Canción del verano creada ese mismo año por inteligencia artificial. Dame un minutito, que hago una desconexión para la publi y enseguida regresamos aquí a la sintonía de Hit Radio.
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3: Bueno, que se note que estamos en verano. Una buena dosis de canciones veraniegas para acompañar a todos nuestros oyentes habituales y a otros que se van sumando ahora durante estas vacaciones, durante el mes de agosto. Oye, ¿qué tal han estado las fiestas de Artasona, Paul?
4: Pues mira, solo decirte que aún no han acabado, que hoy tenemos fiesta, que parece que no, siempre piensas en las fiestas de Artasona, piensas que duran tres días y no, la cosa se va alargando. Hoy tenemos fiesta otra vez, tenemos además el cierre en honor a San Plácido, hoy que es su día, y vamos a hacer una gran cena de hermandad. Tendremos primero la procesión a las 6 de la tarde, hablo de memoria, procesión y Santa Misa, luego tendremos la cena de hermandad a partir de las 9, que estará muy bien porque tenemos fideuá. Eso está muy bien. La fideuá es la gran olvidada, ¿eh? Mucha paella, mucho rondero. La fideuá es la gran olvidada.
3: Qué rica, qué rica.
4: Y después tendremos un poquito de música, sesión de noche con un dúo fantástico. Y ya por la noche tendremos a las 2 la traca de globo. Nosotros no hacemos traca de petardo, hacemos traca de globo. Además que estamos en emergencia y tal, pues hacemos traca de globo a partir de las 2 de la mañana, ya para cerrar unas fiestas que han sido espectaculares, que han tenido muchísima gente y que además han tenido, y eso sí que es información, la mejor orquesta de la historia de Artasona, la del primer día, que fue una pasada.
3: ¿Sí o qué?
4: Sí. Fue una orquesta que vino, bueno, el camión no cabía, no podía entrar por el pueblo a descargar, tuvimos que descargar en la zona del bar porque es que no entraba el camión de todo lo que traía y tuvimos que alargar el escenario porque no cabían todos los LEDs que querían traer esa gente.
3: Madre
4: impresionante,
3: mía.
4: impresionante.
3: Bueno, sitio pequeñísimo, Artasona, pero que a la hora de hablar de fiestas,
4: bueno,
3: piensa en grande.
4: Ahí está.

0: Bueno, nos llaman de Artasona y dice a ver si podemos poner algo de Héroes. Ah, que lo tenía por aquí. Uno de esos mensajes. Oye, esto es la radio en directo.
1: Es que literal, la gente se piensa que esto está grabado.
0: La radio de toda la vida. Ahí dice, está. Buenos días, ¿qué tal? ¿Podrías poner una de Héroes, Agosto, para los vecinos de Artasona? Pero antes estaba escuchando a Olivia. Ajá. Y ha puesto ya un mensaje que le habían enviado desde Cerler, los pisters de Cerler, y le pedían una canción de los Chichos. Digo, ¿dónde sucede esto si no aquí?
1: Es la magia de la radio en directo.
0: En la radio, pero en esta, aquí, en Hit. ¿Dónde vamos a poner una canción creada con inteligencia artificial?
1: ¡Madre!
0: Esta mismo que nos está... nos ha escrito ahora Chema. Dice, pónsela al Paul.
1: Vale.
0: Para que la oiga. Esto es inteligencia artificial, ¿eh, Paul? Esta que ahora vas a escuchar, una canción, creo yo, que es versión de Tony Bennett. Bueno, vamos a escucharla. Tony Bennett.

0: Bueno, pues esto está creado con inteligencia artificial. Yo no sé si el futuro será la inteligencia artificial. Espero por el bien de todos que no. Que no. Pero está claro que es una herramienta y que está haciendo pues ahora pues este tipo de canciones, de plagios, de temas que sí, que están bien paridos, pero que le falta alma, ¿no? Le falta personalidad.
1: Que yo creo que la inteligencia artificial sí que es útil en algunas circunstancias. Yo, por ejemplo, sí que es verdad que a mí me funciona muy bien cuando tengo que hacer guiones o cuando tengo que hacer, pues por ejemplo, escaletas de eventos que necesito, pues ahí me ayuda y la verdad es que es muy, muy útil. Pero yo creo que la IA aplicada a cosas creativas... Mira, ha habido una polémica ahora, por ejemplo, con el tema de los los diseños de las publicidades, diseños gráficos, que todos parecen iguales porque todos están hechos con inteligencia artificial. Entonces generan un rechazo a la gente, decir, ostras, otro diseño hecho con IA. Y eso es muy interesante. Realmente yo creo que hay un debate y no sé si va a pasar lo mismo, pues como por ejemplo con las canciones hechas por IA. Ha habido muchas que han salido y que no han triunfado. Ha habido algunas, yo me acuerdo un caso de una canción que se plagió a Bad Bunny y a Bad Yal. A Bad Yal le encantó y Bad Bunny estuvo a punto de denunciar. Así que hay gustos para todo. Pero sí que es verdad que donde me pongas una canción original, OG, como dicen los jóvenes, yo creo que no se puede comparar. Ahí no hay tu tía. Pero sí que ha habido esta polémica muy interesante de los diseñadores gráficos, ¿no? Que no solo se quejaban los diseñadores de que les estaban quitando trabajo, sino que además los propios internautas o las personas que se beneficiaban de esa información, de ese diseño gráfico, también decían, es que son todos iguales, son más feos que pegar a un padre. Es así.
0: Sí, es que todos son iguales. El primero aún te llama un poco la atención.
1: Exactamente.
0: Pero luego ya los demás dices inteligencia artificial y bueno, pues está bien, pero...
1: Y que al final tampoco cuesta nada hacer un diseño, ¿eh? Parece que no, pero te pones un ratito. Oye, yo los de la canción del verano tampoco sonía, yo los hago yo manualmente desde hace bastantes años, además. Y van evolucionando, que tampoco es... Hay plantillas, hay cosas.
0: Sí, sí, pero pues hay que tener nociones, unas pequeñas nociones.
1: Sí, eso sí.
0: Y claro, con la IA es que no lo necesitas.
1: Topa adentro.
0: Bueno, pues la inteligencia artificial que se ha integrado permanentemente en la sociedad moderna, debido a su veloz avance, veremos a ver dónde acaba. ¿Nos pedís algo de Héroes del Silencio?
1: Hombre...
0: Pues vamos a escuchar una de esas canciones de Héroes del Silencio. No sé, ¿cuál podemos poner?
1: Es que no pedía ninguna en concreto.
0: No.
1: Pedía Héroes en general, alguna que te guste a ti.
0: Pues mira, voy a poner esta, que se llama La Sirena Varada.
1: Dale.
0: Que es una auténtica pasada. Bueno, hay muchas canciones de Héroes del Silencio que son auténticos himnos. Este es uno de ellos, La Sirena Varada, incluida en aquella edición especial El Espíritu del Vino. Ahora que venimos de los festivales.
1: Mira,
0: del vino.
1: Eso te iba a decir.
0: Pues venga, La Sirena Varada, a ver si te gustan, Héroes.

0: Qué pedazo de tema por aquí. Te saludan, Paul. Un saludo a Paul. Otro mensaje que... A ver, Chema, es que ya hablaremos otro día. Ya hablaremos otro día. Dice, si por vosotros fuera, seguiríamos tocando el tambor. Y de pedazo de canción, esta de Héroes. Bueno, y hoy decíamos que cumple 54 años una de nuestras artistas con mayor difusión, que es Eva Maral. Tú sabes que a Eva Maral la... Ah, espera, que no, que te había contado.
1: Ay, ahora ya está.
0: Que a Eva Maral la... No sé si te había contado esta noticia, la he contado muchas veces. A Eva Maral y a Juan Aguirre les conocí yo en una sala, en este caso de Monzón, que actuaban en Monzón. Me parece que debíamos estar contados en la sala, pues, 12, 14 personas, no había más. Y ahí pudimos hablar con Eva y con Juan. Estaban pues muy ilusionados porque iban a sacar su primer disco. Me regalaron una cinta de cassette. En aquellos años.
1: Eso tiene un valor incalculable.
0: Claro, por ahí la debo tener. La busqué el otro día y no la encontré.
1: Es que hay que hacer inventario, ¿no, Alejandro? Aquí hay unas reliquias importantes en esta sala.
0: Sí, ¿verdad? ¿Sí? Y me regaló una cinta de cassette con tres canciones grabadas por ellos. Dice, mira, estas son nuestras tres primeras canciones, ponlas si quieres en la radio. Tenía la portada que habían hecho ellos en blanco
1: con,
0: y...
1: Con inteligencia artificial, no, la habían hecho, sí.
0: En blanco y negro, aquí habían hecho una fotocopia, la habían puesto ellos, así era la vida hace, pues esto sería pues 32 años.
1: Pero además tiene mucho valor, ya no solo por que evidentemente sea de Amaral, sino por lo que tú dices, ¿no? Cómo era el proceso de la industria musical de antes. Y estamos hablando de antes, de hace 30 años. Yo creo que todo lo que ha evolucionado estas últimas 2-3 décadas ha sido una pasada, ¿no? Y esto yo creo que se puede comprobar, sobre todo tu generación, que ha vivido toda la transformación digital, toda la transformación musical. Yo creo que la música de hace unos años a lo que representa ahora la industria musical ha cambiado muchísimo. Muchísimo.
0: O sea, podríamos estar aquí hablando de lo que ha cambiado en 30 años.
1: Es que no es tanto
0: en
1: tiempo.
0: En 30 años.
1: No es tanto tiempo.
0: Yo no quiero saber lo que será ahora, o sea, dentro de 30 años la radio, la música, no sé lo que ocurría. Porque en 30 años el proceso ha sido tan bestial, el cambio ha sido... tan brutal.
1: Tal cual.
0: O sea, ahora fíjate que ya estamos escuchando hasta música en IA, pero es que hace 30 años, que tampoco hace tanto, poníamos la música con discos de vinilo.
1: Se podía tocar la música. Hablaba precisamente con Dani, con uno de los DJs que también ha estado en los 40 y que él también veranea en Artasona, que él decía, dice, claro, pinchar en vinilo era una experiencia tremenda, porque al final tú no tenías la referencia de la pantalla del DJ de ahora, que más o menos visualmente lo puedes ver. No, era a oído todo, en una sala con una acústica, vete a saber cómo era, pinchando a vinilo, era otro rollo.
0: ¡Buah! Es otra historia, han pasado tan solo 30 años. Hoy cumple 54 años Eva Amaral, ya que estamos en verano, pues vamos a escuchar esa canción, Días de Verano.

0: Días de verano, uno de los temas de Eva Amaral. Bueno, pues estamos empezando el mes de agosto. Ahora estás de vacaciones, ¿no, Paul? Ahora no tienes nada.
1: Ya me parece increíble que lo hayas dicho, ¿eh? Sí, sí. Después de este año tan duro, vacaciones, efectivamente.
0: Uh-huh. Oye, ¿y tú siempre que has trabajado en radios privadas, cuando llegas a Televisión Española, ¿eso es otro mundo o qué?
1: Es un transatlántico. Y yo lo único que más o menos se le parece es cuando estuve hace 2 años en Cataluña Radio, ahí en TV3, que notas que formas parte de una empresa muy grande, pero grande en dimensión. Y claro, llegar a Radio Televisión Española en el Pirulí, en Torre España, con 2 edificios, con no sé cuántas plantas, con no sé cuántos platós, maquillarte con gente que lleva 40 años haciendo televisión, ahí es donde yo el primer día que me senté con Pepa Bueno, ahí dije, buah, esto sí que no tiene ningún sentido. Ese fue el día que dije, vale, hasta aquí hemos llegado.
0: Madre mía.
1: Sí.
0: Con Pepa Bueno, ¿y qué tal es Pepa Bueno en las pequeñas distancias?
1: Fantástica, la verdad es que todo el mundo de Radio Televisión Española solo puedo tener buenas palabras. No hay nadie con ego, todo el mundo rema en la misma dirección y además, ahora que Radio Televisión Española parece que ha vuelto a subir las audiencias estos últimos años, se nota mucho que hay un trabajo en equipo ahí muy presente.
0: Uh-huh. Oye, pues me alegro mucho.
1: No, yo también, la verdad.
0: Me alegro mucho
1: sí.
0: De que me digas estas cosas porque, claro, desde fuera parece distinto, ¿no?
1: Bueno, hay anécdotas y en todos sitios cuecen habas, pero sí que es verdad que yo el poco tiempo que he estado, porque al final arranqué lo del Mundial fue este verano, pero yo he estado toda la temporada yendo todos los lunes a hacer programa allí en RTV Play y la verdad es que he visto poco, pero lo poco que he visto ha estado muy bien, la verdad. Una hermandad que hay otros sitios que evidentemente pues hay muchos más egos y hay muchas más cosas. El mundo del periodismo ya sabemos cómo es, pero la verdad es que no tengo ninguna queja, no me puedo decir nada.
0: Qué bien, qué bien. Sí. Pues oye, me alegro un montón de que la cosa sea así. Bueno, música esta que vamos a poner ahora muy festivalera, ahora que vamos a llegar a las 2 de la tarde. Allá donde se encuentren nuestros oyentes, hacérnoslo llegar.
1: Hombre, claro.
0: O nos enviáis un WhatsApp al 644-892-690 o cualquiera de las vías que ya conocéis. Si nos enviáis un audio, lo ponemos también.
1: ¿Has visto?

0: Bueno, pues son los Invaders que nos estaban haciendo compañía, este grupo valenciano. Y aprovechando que te tenemos y que has estado allá liado con la Copa del Mundo que finalmente ganó España, la verdad que las audiencias, claro, se habrán disparado precisamente porque España llegó a la final, ganó la final, uh-huh. Y además, ¿cómo la ganó? La ganó jugando a fútbol, siempre queriendo ganar un partido, no especulando desde el primer minuto. La verdad que fue una gozada ver a España durante todo el Mundial.
1: Lo hablábamos en la previa porque hicimos un programa previo con José Mari Vaquero, y José Mari decía, dice, es importante que España no se achante, que no, porque evidentemente en la previa todo el mundo pensaba que Argentina saldría pues como salió en las semifinales, ¿no? Muy intensa, como por ejemplo con Jude Bellingham, los primeros 10 minutos fueron patada, y dijo, es muy importante que no se pierda la cabeza, que tengan en todo momento la idea de partido que quieren hacer, porque si no, van a perderse. Y por eso fue tan importante en los primeros minutos tener esa cohesión, esas jugadas, y luego, fíjate, al final el partido lo pierde Argentina, para mí, lo gana España, pero también lo pierde Argentina, ¿no? Porque al ver España que puede conseguir realizar su idea de juego, aunque luego no marcar hasta la prórroga, ¿no? Pero al conseguir España esa idea de juego, neutralizas a Argentina, ¿no? Y neutralizas todo el potencial. Además, una Argentina, pues que en los partidos iba de menos a más, porque empezaba un poco más floja, lo vimos contra Egipto, lo vimos contra Inglaterra, encajaba y luego marcaba un gol y el momentum ese de pa, todo para arriba, y al final acababa ganando el partido, ¿no? Contra España no pudo ser así, pese a que tuvo sus opciones, al final sobre todo de la prórroga, España fue muy superior y tuvo muy claro lo que tenía que hacer, esa idea de partido, y a nivel de audiencias, pues nada, qué contarte. Fue un espectáculo, el partido más visto de la historia de los mundiales en una televisión española. O sea, es una barbaridad el share que hizo, evidentemente no podía ser de otro modo.
0: Bueno, y qué curiosidad, ¿no? Porque había muchas similitudes con el Mundial de Sudáfrica, sí, que ganó España también en la prórroga con el gol de Iniesta, de mi vida. Yo he simulado el gol de Ferran, yo lo hubiera cantado, vamos, como lo hubiera cantado.
1: Sin voz te hubieras quedado.
0: Sí, pero no sé, porque, en aquella narración que hizo, me parece...
1: Juan Carlos Rivero. Iniesta, dices.
0: En el de Iniesta
1: estaba Carlos Martínez.
0: ¿Carlos Martínez o...?
1: Lo daba Telecinco y lo narra...
0: Paco González.
1: Paco González. Exacto, sí.
0: Paco González, y hablaba de Iniesta de mi vida.
1: Correcto.
0: ¿No? En fin, se notaba que Rivero no es Paco González, guardando las distancias. Yo soy más de radio, yo soy más de Paco González, ¿no? Sí, y sí, Paco sí. Le dio ese aire radiofónico. Y luego me he chupado cantidad de narraciones de otros compañeros de otros países. Uh-huh. Ha sido brutal. O sea, lo de este Mundial, yo no sé lo de Sudáfrica, pero lo de este Mundial ha sido brutal. Se ha vivido en todo el planeta y además lo ganó el mundo entero, porque menos Argentina, todo el mundo quería que ganara España esa final.
1: Ha sido el Mundial más largo de la historia, el que ha tenido más partidos, el Mundial con más goles de toda la historia, y evidentemente se ha notado. Sí que es verdad que lo único que ha faltado es que igual los horarios de los partidos nos favorecieran más a lo que es el horario peninsular, el horario español, porque sí que es verdad que algunas franjas 3 de la mañana, 4 de la mañana eran complicadas de seguir, pero la mayoría de partidos se han podido seguir sin problema aquí en España, y sí que es verdad que es lo que tú dices, todo el mundo estaba volcado, todo el país, pero no solo todo el país, toda Europa, todo el planeta, y además lo que tú dices, ¿no? Con esa simpatía también por España, por el fútbol que practica y por la idea de juego que plantea, y también para reivindicar la figura de Luis de la Fuente, que es un seleccionador top.
0: Bueno, pues España que voló en ese campeonato del mundo de México, de Estados Unidos y de Canadá. Vamos a ver si le da ese vuelo para llegar al Mundial de España, Marruecos y Portugal, a ver si tenemos suerte y con esta generación de futbolistas, que algunos de ellos son muy jóvenes, también les dan para ganar otro campeonato del mundo.
1: Habrá que ver también la Eurocopa, porque cambian muchas cosas. Italia con nuevo seleccionador, Alemania con nuevo seleccionador, Francia con nuevo seleccionador, y son nombres muy potentes, en este caso sobre todo el francés porque es Zinedine Zidane y el alemán porque es Jürgen Klopp. Veremos selecciones que vienen rehechas y con esa idea. Yo creo que la Eurocopa marcará mucho lo que va a ser en el futuro el Mundial con esta nueva generación, lo que tú dices. We'll be right back.

0: Bueno, pues ahí está el vuelo de la selección española, a ver si nos da para llegar a ese próximo campeonato del mundo, aunque como dice Paul, la Eurocopa puede marcar también el camino de la selección española. Pero estamos aquí en este mix, en este refrito que estamos haciendo aquí cuando llega
1: resumen Paul. Del año, ¿eh? Un poquito de resumen de lo que llevamos del 26.
0: Bueno.
2: Páginas que nos importan.
0: Oye, y tema canción del verano, ¿hay alguna propuesta de esas que tú hayas escuchado este verano al margen de las que está votando ya la gente, que ya la sabemos cuáles son y que seguro que va a haber dos, tres que por pocos votos se van a llevar el título de canción del verano? ¿Hay alguna canción que a ti te guste en especial y que quizás en estos momentos es poco conocida o que ha llegado tarde? No sé, ¿alguna cancioncilla de esas, Paul?
1: Mira, hay una... En el reglamento de la canción del verano, porque hay un reglamento, parece que no, pero hay un reglamento que es que las canciones tienen que ser del año natural, perdón, del año natural, de la temporada en curso. Es decir, una canción que ha salido en julio del año anterior no podría entrar en la canción del verano. Pero se ha hecho una excepción este año en la canción del verano para incluir Superestrella de Aitana. Superestrella de Aitana salió hace tiempo en ese cuarto azul que nos presentó en ese último álbum de estudio de la catalana, pero ha sido uno de los himnos que ha acompañado a la selección en esta segunda estrella, Superestrella, que nos ha cantado. Ha sido también una de las canciones que ha celebrado en esa fiesta que se montó ahí en Madrid, en Colón. Y hemos decidido, el departamento jurídico de Hit Radio ha decidido incluirla este año en la canción del verano, ese Superestrella de Aitana. Si no, mi segunda favorita sería cualquiera de las canciones que ha presentado Quevedo en ese último álbum. Me parece un álbum maravilloso, es una oda a su tierra, a las Islas Canarias, con canciones que hablan de su vida allí. Ya lo hizo en otros temas, como por ejemplo Playa del Inglés con Mike Towers anteriormente, pero en este álbum intenta buscar en sus letras algo más, ¿no? Explicar no solo por qué le gusta estar allí, por ejemplo, Ni Borracho, que es otra canción muy buena, en que dice: yo no me mudo de Canarias ni borracho, ¿no? He estado en todo el mundo, he visitado la Gran Manzana, he visitado todos los países que te puedas imaginar, pero yo no me mudo ni borracho, ¿no? Para mí es una declaración preciosa de intenciones, y que creo que realmente no solo es un álbum de reggaetón, para mí es un álbum de artista completo, que yo creo que es lo que es Quevedo, y era un álbum muy esperado. Para mí son los dos nombres que yo creo que este año, que por ejemplo Aitana no tiene votos todavía con su Superestrella, Quevedo sí que tiene algunos más, pero Aitana todavía nadie ha votado por Superestrella. Es algo que me sorprende, con una canción que se canta en las fiestas del pueblo, de todos los pueblos.
0: Sí, pero como lleva ya bastante tiempo, parece que la gente dice, la canción del verano, si lleva sonando desde el año pasado, claro. que ya está un poco ya
1: está
0: muy
1: cascada,
0: vista,
1: está
0: ¿no?
1: Cascada, sí,
0: está muy vista. Entonces, igual la gente por eso no la vota y prefiere, por ejemplo, la última canción de Quevedo, que es un temazo también.
1: También te digo que cuando salió el álbum de Aitana, esta Superestrella no fue la canción que se promocionó. Se promocionó Segundo Intento, uh-huh, que era como el single importante. Y Segundo Intento no se ha comido un torrao en comparación con esta.

Temazo, temazo. El de Aitana, no sé si le dará para ser la canción del verano aquí en Hitradio. Manda a nuestros oyentes. Yo tengo una canción que ha llegado también hace poquito. Él es de Barcelona, pero su familia es de Sena, una pequeña población monegrina. Está muy vinculado con el Alto Aragón, con el Somontano. Es Carlos Sandnes. Y él nos propone un verano lento, ¿vale? Porque el verano va muy rápido. Oye, la gente se va de vacaciones pa' aquí, pa' allá, siempre con estrés, se levanta pronto para coger el avión. Chico, relax. Estoy contigo. Verano lento.

0: ¿Eh? Que mola lo chula, nuevo de Carlos.
1: Muy chula, a mí me gusta mucho Carlos Sánchez, la verdad que sí. Recuerdo, yo quiero un verano
0: lento que me lo llenes de... Venga, podéis votar Verano Lento de Carlos Sánchez, que se note que es también de aquí, de Huesca.

0: que se nos va a marchar ya la desconexión. No te vayas, Paul.
1: Sí, no
0: te vayas, que hacemos una desco muy rápida y volvemos aquí a la sintonía de Hit Radio.
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0: Bueno, este es otro de los temas que se está escuchando mucho ahora. Este Diggy Diggy Hey, que también lo ha votado Chema. Chema, está siempre el tío ahí dándole vueltas, ¿eh? Bueno, este es otro temazo, ¿eh? Paul, apúntalo. Apúntalo porque no veas cómo suena esto por las fiestas de los pueblos.
1: Van los de las discomóviles ya ahí a tope, ¿eh?
0: Sí, sí, sí, sí. Oye, ¿y ahora qué vas a hacer antes de despedirte? A ver, ¿dónde te vamos a ver pronto?
1: Ah, pues no sé, yo estoy ahora, sobre todo esta segunda parte del año haremos bastante de tema eventos, estamos también creando contenido con Sprint Race, que es otro proyecto que tenemos también junto a Eter Manchado sobre motor, que es por eso que vamos al circuito de Barcelona-Cataluña tanto, y ahí estaremos esta segunda parte del año centrados básicamente en eso, y ver pues si este año también continuamos en Radio Televisión Española o no esta próxima temporada, que la tele es muy bonita, muy, muy divertida, muy tal, pero es muy inestable. Entonces, de un día para otro te echan o de un día para otro te renuevan. En nuestro caso, acabamos el Mundial y nos tienen que decir ahora en septiembre si seguimos o no. Pero, como no depende de nosotros, pues oye, hay que seguir.

0: Ay, qué verano, qué verano. Qué verano, qué envidia me das de vacaciones ahora, piscinita, partido de fútbol ayer.
1: Ayer se jugó, efectivamente. Sí. Buen partido, bajo la lluvia. No se suspendió.
0: Ese duelo el grado Artasona, madre mía.
1: Ahí está.
0: Oye, ¿y estarás? No estarás, para el torneo de fútbol sala.
1: Pues no este año, ya se lo dije a Iván que no estaré, pero porque estoy en Spa-Francorchamps, estoy en Bélgica narrando con Dazón, y justo ese fin de no podía. Hubiera sido el 14, el 15, aún hubiéramos podido montar algo, pero no ha podido ser. No pasa nada. Al final, lo bueno es que se haga, porque hubo un momento que ahí parecía que no, pero al final ha acabado saliendo adelante.
0: Uh-huh. Oye, pues Dazón va cada día creciendo.

0: Siendo, va conservando ahora su espacio y va ampliando, o sea,
1: sí,
0: bien, ¿no?
1: Ya ha confirmado un nuevo contrato con MotoGP, veremos cómo queda también el tema de Fórmula 1, que me parece que acaba, si no es este año, final de temporada, pero bueno, ahora parece que es un poco la referencia del deporte a nivel de televisión y bueno, lo que decíamos de la IA, ¿no? Vamos yendo hacia una televisión más de plataforma, menos de encender la tele y verla, sino de tener más la tablet, de tener el ordenador, más multiplataforma, que se dice.

0: digui-digui. O digui-digui. Tu lo dices en catalán, ¿no? Digui-digui.
1: Digui-digui es dígame.
0: Digui. No, pero no, no es catalán, ¿eh?
1: No, que yo sepa.
0: No, no, no. Oye, pues ha sido un placer, Paul, tenerte esta mañanita.
1: No, placer es todo mío siempre volver a casa. Que también dice, te digo una cosa, como yo voy grabando siempre cuñas,
0: sí.
1: Cuando viene mi familia aquí o vienen mis amigos, me dicen, pero si tú siempre estás sonando la radio, dicen, pero de aquí no te has ido nunca. Y digo, no, claro. Sí, yo voy grabando.
0: Eso es lo bueno, eso es lo claro. Bueno. Oye, la alegría que nos hace, bueno, nosotros no porque estamos aquí, pero que nos paren por la calle y nos digan que, oye, te escuchamos todos los días.
1: A mí me paran por aquí también, sí, claro. ¿Qué piensas? Sí.
0: Y que te digan, es que, vamos, cuando llego aquí, gente de fuera, y pongo la radio y ya os conecto, dice, ya estoy en casa, ya he llegado, ¿no?
1: Bueno, es que normalmente cuando ya hay un punto que pasas la herida, que ya conecta automáticamente con la hit, que ya dices, hombre, ahora sí, ahora ya es verano. Yo creo que ese sentimiento, la radio es lo que tiene, que es esa cercanía, esa proximidad.
0: Bueno, pues es lo que tiene la radio, que no hemos perdido nuestra esencia desde hace 34 años, vamos para 35. Wow.
1: Hay que celebrarlo, ¿no? ¿Haremos algo o qué?
0: Habrá que hacerlo.
1: Habrá que hacer, hombre.
0: 35 añazos, madre mía. Wow. Tú no estabas ni en proyecto.
1: Yo ya te digo que no. Sí.
0: Bueno, Paul, pues muchas gracias.
1: A vosotros, como siempre.
0: Te vamos a dejar un poco de trabajo ahora, mientras hacemos el informativo.
1: Encantado de la vida, ya lo sabéis.
0: Y luego el deporte, que no veas, ¿eh? Está el deporte. Tenemos al Huesca ilusionado en volver otra vez al fútbol profesional. Un Barbastro lanzado.
1: Sí.
0: Que el otro día le ganó 1-2 al Real Zaragoza.
1: Y se ha comentado en el pueblo, ¿eh? ¿Sí? Se ha comentado, ha sido tema de debate. Sí.
0: Un Barbastro que pinta bien esta próxima temporada, un equipo muy joven. Y un Monzón que quiere subir a segunda ref, eso en cuanto al fútbol. Luego hay más deportes, deportes.
1: Por favor.
0: Venga, Paul, pues nada, un abrazo, ¿vale?
1: Un placer como siempre.
0: Venga, seguimos escuchando a Paul. Nosotros vamos a hacer una pequeña pausa y estamos hablando de noticias. Hoy el informativo va a ser un poquito más breve.

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2: Buenas tardes, tiempo de información en la sintonía de Hit Radio y les vamos a hablar del paro, importante subida del paro en julio con 248 desempleados más en la provincia de Huesca. Hablaremos de esta y de otras noticias, como por ejemplo un multireincidente con 61 detenciones, acaba en prisión tras volver a delinquir en Huesca.
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2: Además, el Pirineo adopta medidas extraordinarias ante el riesgo de incendios forestales. AINSA y Formigal se suman a las restricciones de agua, tal y como hemos venido comentando estos días. Y ha comenzado la vendimia. Bodega Enate fue la primera que se puso manos a la obra. Bodega Somos inicia también la vendimia más temprana de su historia por culpa de las olas de calor.

Bien, pues vamos a comenzar, vamos a comentar varios temas. Por ejemplo, una de las noticias que no habíamos comentado en titulares, pero nos parece interesante, es que el Departamento de Agricultura, Ganadería y Alimentación del Gobierno de Aragón ha resuelto la convocatoria de subvenciones para inversiones materiales e inmateriales a la hora de del plan estratégico de la política agrícola común. Agricultura resuelve ayudas por 870.000 euros para inversiones en el sector vitivinícola. Las ayudas permitirán respaldar una inversión admisible de cerca de 3,9 millones de euros en bodegas y empresas del sector. Y ya que estábamos hablando del vino, recordar que las altas temperaturas y la escasez de precipitaciones durante este verano sitúan el arranque de la campaña a principios de agosto, por lo que se espera menos cantidad, pero de un estado sanitario excelente. Un verano excepcionalmente cálido y seco ha provocado que otra de las bodegas del Somontano, Bodega Somos, adelante la recogida de la uva a principios de agosto, cuando lo habitual era comenzar en torno a la segunda quincena de este mes.

Hablamos también del paro, tal y como hemos comentado en titulares. El paro ha subido en Aragón y ha subido también en la provincia de Huesca. El Servicio Público de Empleo ha dado a conocer los datos del paro. Mal mes en la provincia, donde se incrementó en 284 nuevos parados, quedando la cifra en 6.646. En el cómputo interanual sube el desempleo por primera vez en meses, con 426 más que hace un año, un 6,85%. El paro subió en todos los sectores. De los 6.646 parados, hay que decir que 2.788 son hombres y 3.858 son mujeres. Además, hay 1.612 extranjeros, 758 son menores de 25 años y 3.385 son mayores de 45 años. Como decíamos, el paro se incrementó en todos los sectores de producción. En agricultura hay 405, lo que supone también un aumento en este sector, 41 más que en junio. En construcción, 15 más. La cifra queda en 399 parados. En servicios hay 3.342 desempleados, 98 más, un 2,31%. Y en sin empleo anterior hay 840, lo que son 64 más.

Les comentamos también que agentes de la Policía Nacional han detenido en Huesca un delincuente multirreincidente que acumulaba un total de 61 detenciones, de las que 46 se han producido durante el año 2026. Tras su puesta a disposición judicial, la autoridad judicial ha decretado su ingreso en prisión. La investigación permitió constatar una intensa actividad delictiva por parte del arrestado, que según la Policía Nacional carecía de arraigo conocido y se desplazaba de forma continua por diferentes ciudades españolas donde presuntamente cometía distintos hechos delictivos. El hombre llegó recientemente a la capital orsense después de haber sido puesto a disposición judicial por delitos cometidos en la localidad de El Temple. Una vez quedó en libertad, fue localizado y detenido por agentes de la Policía Nacional como presunto autor de un hurto en un establecimiento comercial de Huesca.

0: El Pirineo adopta medidas extraordinarias ante el riesgo de incendios forestales. Vianúa, Biesca, Socanfrán piden comprensión, responsabilidad y colaboración porque se cierran pistas y paseos a vehículos. Se prohíbe temporalmente la circulación de vehículos en pistas, senderos y montes de utilidad pública como medida preventiva ante el alto riesgo de incendios. Este es el mensaje que desde ayuntamientos como Vianúa, Biesca, Socanfrán se emiten estos días para conocimiento de vecinos y visitantes. Hay que decir que se declaró un incendio en Loporzano tras una tormenta vespertina. Localizado en Cuello Bail, es el segundo fuego de este verano en la Sierra de Guara. No incendio, en Loporzano, en plena Sierra de Guara. Además, también comentar que la evacuación nocturna de un campamento con 63 personas entre menores de edad y monitores, el auxilio a 6 montañeros enriscados en alta montaña y el rescate a varias personas con golpes de calor, deshidratación y agotamiento son algunas de las intervenciones que la Guardia Civil de Montaña ha realizado en 4 días, del jueves 30 de julio al domingo 2 de agosto en el Alto Aragón. Vamos a hablarles también de deporte.
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0: Abrimos la página deportiva. El Huesca afronta hoy por la tarde su tercer partido amistoso, un nuevo duelo contra otro rival de nivel por delante, concretamente el primero de la categoría en la que competirá este curso y que servirá como buena primera toma de contacto con lo que puede ser la primera red. A partir de las 7 de la tarde en Grañén, el conjunto azulgrana y el Logroñés disputarán el sexto trofeo Memorial Alfonso. Por otra parte, el Huesca continúa dando forma a su nuevo proyecto deportivo con una plantilla reconstruida prácticamente desde cero, pero que durante las dos primeras semanas de pretemporada está dejando buenas sensaciones. Pues esa es una buena noticia en cuanto a la Sociedad Deportiva Huesca de cara a lo que por delante va a tener a lo largo de estos próximos meses. Por cierto, que en cuanto a la Sociedad Deportiva Huesca, la última hora del equipo azulgrana pasa por conocer el número de abonados. Ya supera los 6.000. El Huesca es una buena noticia para el equipo azulgrana. 6.000 abonados, 6.000 aficionados que esta temporada van a seguir los pasos de la Sociedad Deportiva Huesca después de ese duro varapalo que significó el descenso de categoría. Por otra parte, también el Ayuntamiento de Huesca homenajeó ayer en el Colegio de Santiago a Javier Alfaro, podólogo de Podactiva, integrante de los servicios médicos del Combinado Nacional durante el histórico mundial que concluyó con la segunda estrella. Por lo tanto, ayer el podólogo que fue reconocido tras haber formado parte de la selección española en el mundial. Y también vamos a comentar que en cuanto a otros deportes, mencionar que Badahuesca realizó ayer su primer entrenamiento de pretemporada para dar el banderazo de salida a una temporada en la que la ilusión de poder ascender es la protagonista. Esto en cuanto al balonmano. Y en el ciclismo, el serrablés Jorge Arcas, del equipo Movistar, y el barbastrense Sergio Samitier, del Cofidis, inician hoy la Vuelta a Burgos, una carrera de 5 etapas que finalizará, por tanto, el próximo sábado. Preparación para lo que va a ser esa más que interesante Vuelta Ciclista a España, en la que estará el pentacampeón del Tour de Francia, Pogacar. Conocemos ahora la previsión meteorológica para esta jornada de hoy.
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0: Conocemos los datos del tiempo y de las temperaturas. En este caso, lo que vamos a hacer es ponernos en contacto con la Agencia Estatal de Meteorología. Jordi Uríos, buenas tardes.
6: Buenas tardes. Hoy temperaturas máximas sin cambios en Huesca, pero que seguirán siendo calurosas. Y atención al tercio sur, porque allí podrán alcanzar o superar los 37 grados. Hoy se esperan valores máximos de 38 grados en Fraga, 36 en Sariñena, 34 en Huesca capital, Barbastro, Jaca y Monzón, 32 grados en Benasque. En cuanto al cielo, probabilidad de chubascos acompañados de tormenta al norte de la divisoria en el Pirineo, sin descartar que puedan ser localmente fuertes o se extiendan ya de forma más débil y dispersa al resto de la provincia. Para mañana, temperaturas con pocos cambios. Se esperan mínimas de 23 grados en Fraga, 21 en Huesca y Sariñena, 20 en Monzón, 18 en Barbastro, 17 en Jaca y 12 grados en Benasque. En cuanto al cielo, nubosidad de evolución diurna en los Pirineos a partir de mediodía, donde hay probabilidad de chubascos acompañados de tormenta. Es una información de AEMET.
0: Gracias, Jordi. No tenemos tiempo para más. Mañana volveremos a la misma hora y a partir de las 3:30, el mundo del deporte protagonista aquí en la sintonía de Hit Radio. Les dejamos con la mejor selección musical. Nosotros regresamos enseguida.
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0: Hola, hola, buenas tardes, bienvenidos. Aquí estamos en la sintonía de Hit Radio. Los saludos de Alejandro Ballesteros. Estás en el Fuera de Juego.
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0: Por delante tenemos las horas más calientes de este martes 4 de agosto.

0: Luego nos centraremos en lo nuestro, pero antes de nada, comentarte, por ejemplo, que Iris Tio ha brillado como un diamante para conseguir el oro en el Europeo de París.
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0: Además, Rafa Jodar cayó ante la experiencia de Fritz en pista rápida y pierde en su primera final de un ATP 500. Además, Pogacar regresa a la Vuelta a España 7 años después. Y ya para finalizar en este primer repaso, algunas de las noticias más destacadas de la actualidad deportiva. Que el CTA ha publicado las novedades arbitrales para la próxima temporada con el principal objetivo de reducir las pérdidas de tiempo.

0: Además, por cierto, que la renovación de Vinicius sigue congelada y hay muchas líneas similares entre Vinicius y Neymar que encienden las alarmas en el madridismo. Y no es solo por un tema de dinero. La renovación de Vinicius por el Real Madrid sigue en stand-by. A pesar de que el club blanco ha intentado prolongar su contrato en varias ocasiones, el brasileño sigue sin firmar, al entender que no es una oferta lo suficientemente buena para un jugador de su nivel. Un tema sobre el que ya hemos hablado estos últimos días con Arturo Acebal. Seguiremos hablando, porque está el tema candente, y es que no se termina de entender que Vinicius le esté haciendo esto al club, que le ha dado absolutamente todo, y parece incomprensible la actitud del jugador brasileño. En fin, mañana es miércoles, ¿no? Mañana estará Arturo Acebal, mañana tendremos a Arturo para que nos cuente la última hora del Real Madrid, también de la Vuelta Ciclista a España. Hoy arranca la Vuelta a Burgos, por cierto, con representación altoaragonesa, porque estará Jorge Arcas y estará también Sergio Samitier. Suerte a los dos, ya preparación para lo que va a ser la Vuelta Ciclista a España, que comenzará a mediados de este mes de agosto. Vamos a repasar las portadas de la prensa deportiva en este martes 4 de agosto.
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0: Vean, nos vamos a la prensa deportiva para que veáis cómo está el asunto. Marca entrevista a Bernardo Silva. Dice, el técnico portugués le quiere dar el mismo papel que en su día le dio a Modric, el ex del City. Al margen de su liderazgo, dará más pausa y más juego al equipo madridista. Mourinho, que ya tiene chico para todo y se llama Bernardo Silva. Además, dice, los motivos del atasco en el fichaje de Diomandé. Aparece Diomandé en la portada y dice, al Madrid se le ocultó el conflicto entre Maxi Del Management y Rock Nation. También aparece el director deportivo de Leipzig, o sea que hay allá un lío morrocotudo. Jodar no tuvo opción con Fritz, Pogacar estará en la vuelta y se resiste el oro en París. Se resiste hasta que ha llegado nuestra sirena, ha llegado Tío y ha conseguido esa primera medalla de oro para Iris Tío. Nos vamos a LAS. La portada de LAS es para Pogacar. Dice, ficha por la vuelta. Dice, el esloveno vuelve 7 años después a la única grande que le falta. Entonces fue tercero y ganó 3 etapas. Era el momento adecuado. Tengo una gran motivación. Este es Pogacar el que habla. Además, Arteta acelera por Vinicius, Ferran no asegura seguir y Rafa Jodar ya es top 15. Eso en el AS. Nos vamos a los periódicos catalanes. En El Mundo Deportivo abre con Flick aprieta por el 9. Hansi apuntó que tenemos que hacer algo en la búsqueda del delantero centro titular. Admitió que el tema también depende de Ferran y expresó su confianza en Deco. Y de Flick a Ferran, dice, el Barça debe demostrar que me quiere. Tengo contrato, pero en el fútbol nunca se sabe. Espero tomar la decisión correcta. Dicho Ferran. En la parte superior, 3 medallas en un día, en el europeo de natación. Y 4 titulares así muy rápidos. Diomandé se complica y Gonzalo ya es del Fulham. Pogacar da el sí y luchará por ganar la vuelta. Jodar pierde ante Fritz en la final de Washington. Y Xevi Puyol, el nuevo navarro, ya es blaugrana. Y acabamos con el Sport, la última portada deportiva, con Ferran protagonista. Dice: alerta Ferran, el atacante blaugrana echa balones fuera sobre su futuro en el Barça por la oferta del Paris Saint-Germain. En el fútbol puede pasar de todo. El internacional asegura que quiere tomar la decisión correcta y recta al Barça. Tienen que demostrarme que me quieren. Y en la parte inferior, el Barça muy pendiente del futuro de Rodri. Hay interés. Vinicius llega para negociar su renovación. Pide un gran aumento, dice el Sport. Y en ciclismo, Pogacar estará en la Vuelta a España. Y en la parte inferior, Xevi Puyol es el nuevo director deportivo del Barça de baloncesto. Ah, y no nos olvidamos también del europeo. Lluvia de medallas en natación artística. Pero el oro ha llegado hoy con Iris Tió, que brilla como un diamante para conseguir el oro en este europeo de natación. Al ritmo de Rosalía, la catalana se ha convertido en campeona de Europa en solo técnico, siendo la única española en conseguirlo en esta rutina. Continuamos.
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0: Vamos a hablar de la Sociedad Deportiva Huesca, que jugará esta tarde en Grañén. El Huesca se mide al Logroñés, a la Unión Deportiva Logroñés, equipo que logró el ascenso la pasada temporada, en el que militan varios jugadores muy conocidos, entre ellos algún que otro de Huesca. Entre ellos está Val, que está realizando unas estupendas temporadas, después de salir del Huesca. Jugó en el Barbastro, del Barbastro al Teruel, del Teruel a Logroñés, y ahí está jugando Val y rozando el sobresaliente todas las temporadas. Hay que decir que el equipo que entrena Raúl Jardiel tiene esta tarde una nueva prueba para medir su nivel ante un equipo también de la misma categoría. Un tercer partido ante un recién ascendido como la UD Logroñés, pero que supondrá otra oportunidad para seguir conociendo en profundidad la plantilla. El protagonismo con balón también ha sido uno de los conceptos que está tratando de hacer valer en esta plantilla Raúl Jardiel. La prioridad también es coger tono físico de cara a una exigente temporada, y un duelo contra un recién ascendido como lo es el Logroñés permitirá a los azulgranas exigirse contra otro rival de entidad. ¿Y dónde se va a jugar este partido? En Grañel, en el Memorial Antonio Alfonso, que sufrió un parón desde la temporada 16-17, pero fue recuperado en el año 2024. En su regreso, el Andorra se llevó dicha edición, y la del pasado año se la llevó el Teruel. Se trata de una cita en recuerdo de Antonio Alfonso, una persona muy cercana y querida en el club desde los inicios de la entidad, una de las figuras más importantes de su historia y a la que se le quiere seguir recordando. Por lo tanto, hoy, séptima edición del trofeo Memorial Antonio Alfonso en Grañén, en ese terreno de juego que por lo menos hace un mes y medio estaba estupendamente, y que tal y como lo tratan, tal y como lo miman en la localidad de monegrina, seguro que va a estar estupendo para albergar este partido de primera ref entre la Sociedad Deportiva Huesca y la Unión Deportiva Logroñés. Ya sabéis que el Huesca sigue trabajando en la constitución de su nueva plantilla, y en eso está trabajando. Que hay una buena noticia para la Sociedad Deportiva Huesca, y es que ha superado la barrera de los 6.000 abonados para esta próxima temporada. El club ha alcanzado en concreto 6.063 abonados, una cifra especialmente significativa porque únicamente se ha completado hasta el momento los periodos de renovaciones y reubicaciones, y todavía falta por contabilizar el impacto de las nuevas altas. Por lo tanto, se va a estar cerca de los 7.000 abonados. Por lo tanto, ayer el Huesca comunicaba ese dato a través de sus redes sociales con un mensaje cargado de entusiasmo: superamos los 6.000 abonados. Por lo tanto, una buena noticia para la Sociedad Deportiva Huesca. Y ayer el Ayuntamiento de Huesca homenajeó en el Colegio de Santiago a Javier Alfaro, podólogo de Podoactiva e integrante de los servicios médicos del Combinado Nacional durante el histórico Mundial de Estados Unidos, México y Canadá. Lo hizo en un acto cargado de emoción en el que el de Tierz agradeció el cariño recibido por cientos de altoaragoneses tras más de 50 días concentrado con la selección española. Por lo tanto, una buena decisión en lo que conlleva la presentación ayer de Podoactiva y de este empresario que lleva triunfando en el mundo de la podología desde hace ya mucho tiempo. Por lo tanto, enhorabuena al Ayuntamiento de Huesca y sobre todo a Javier Alfaro. Estaba mirando a ver si podía tener alguna algún audio, pero me parece que no lo tenemos. O sea que aquí lo vamos a dejar y nosotros vamos a hablar de lo nuestro. Enseguida estará con nosotros Chema Bastida para contarnos pues muchas cosas de la actualidad informativa de esta jornada de hoy. O sea que hacemos una pausa y continuamos avanzando en este programa veraniego, en este programa que se llama Fuera de Juego, ya lo sabes.
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0: Bueno, pues vamos con nuestra superestrella de todos los martes. Aunque esta fue otra de las canciones de este Mundial de Estados Unidos, México y Canadá que conquistó la selección española. Vámonos con nuestra superestrella, Chema Bastida. Buenas tardes, Chema. Hoy, con lo bien que me he quedado y no has escuchado nada. Que digo que vamos con nuestra superestrella, Chema. Buenas tardes.
1: ¿Qué tal, Ballesteros? ¿Cómo estás? Buenas tardes.
0: Buenas tardes, que no te había mandado el sonido retorno, no habías podido escuchar la presentación.
1: Vale. Pues aquí estamos, Alejandro, para hablar de fútbol.
0: Para hablar un poco de todo, porque lo cierto es que hay temas, hay muchos temas que vamos a tratar dentro de lo que es nuestra provincia, nuestra zona de cobertura. Y no sé por cuál quieres empezar. Vamos a hablar por el Real Zaragoza, Chema, que no sé si tendrás muchas ganas, porque el sábado, partido amistoso que se debía de haber jugado en Barbastro, al final se jugó en la Ciudad Deportiva y ganó el Barbastro 1-2. Victoria para el equipo de segunda ref, vale que es pretemporada, vale que todavía se está empezando a formar tanto uno como otro equipo, pero yo no sé si eso sentó bien en Zaragoza, esa derrota en casa del Real Zaragoza.
1: Mira, casualmente mi plaza de garaje la tengo con Marcos Cuenca, el jugador del Real Zaragoza, y esta mañana a las 7:30 él ya se iba al entrenamiento, yo me iba a mi trabajo, y hemos estado hablando un poquito, ¿no?, de ese tema. Y bueno, pues él, claro, le gusta ganar, evidentemente, ¿sabes?, en este sentido, pero es lo que me dice, esto no ha hecho más que comenzar, nosotros lo que nos interesa es llegar bien hasta Tarragona para enfrentarnos al Nástic en ese domingo, 9:30 de la noche, en el nuevo estadio de Tarragona, y mientras tanto todo lo que sea preparación, generalmente, pues siempre es interesante. Te voy a dar un dato. Derrota, pero hoy 400 espectadores viendo entrenar al Real Zaragoza en Primera Federación, más de 20.000 socios. Alejandro, o sea que en este sentido, evidentemente, yo creo que la derrota no ha hecho mella.
0: No, está claro. Lo que pasa que si nos ponemos a comparar, hay otras ciudades con 800.000 habitantes que tienen dos equipos en Primera División.
1: Evidentemente. Pero bueno, es lo que hay, ¿no? El fútbol aragonés no pasa por su mejor momento futbolístico. Aquí lo tenemos, tres equipos. Bueno, de hecho, Aragón ya no tiene fútbol profesional. Aragón se une a La Rioja, se une a Extremadura, se une a Murcia, la comunidad murciana, y son las únicas comunidades que no tienen fútbol profesional. Los tres equipos en Primera Federación, en Segunda Federación cuatro o cinco, más la desaparición del Tarazona, no nos olvidemos. De Tercera Federación a Segunda Federación solamente pudo subir uno, el Calamocha, porque el cuarto no lo hizo a través del playoff, y por tanto yo creo que no pasa por su mejor momento el fútbol aragonés.
0: No,
1: evidentemente.
0: Ya te digo que no. Fíjate, Chema, la segunda ref, lo que marca, o la segunda división B, te voy a dar datos, desde luego, que son descorazonadores para aquellos equipos que quieren tocar la segunda ref, la cuarta categoría del fútbol español. Acuérdate, llegó el Figueruelas.
1: Sí.
0: Desapareció. Llegó la Muela. Desapareció. Llegó el Tarazona. Desapareció. Que el Tarazona era un desconocido, ¿eh? El crecimiento del Tarazona se ha debido en los últimos 10-12 años. El Sariñena. ¿Te acuerdas del Sariñena? Que era el equipo. No, es que yo creo que ha desaparecido porque no se ha escrito ni en Primera Regional. Ha desaparecido el Sariñena. El equipo que más temporadas llevaba en Tercera División, acuérdate. Ha desaparecido después de pisar la segunda red.

0: en este sentido el conjunto fragatino. Barbastro, ¿no?, que estuvo 4 o 5 años en regional preferente. El Binéfar, que también tocó la regional preferente. En fin, en este sentido, está claro, yo siempre lo he dicho, estas categorías están hechas para filiales y para capitales de provincia. ¿Vale? Llega un momento en el cual, pues, el primer año está bien, el segundo también, pero el tercero, ¿qué ocurre? El Brea baja 2 categorías. Segunda ref, tercera, y tercera baja preferente. Ha podido subir este año, ¿no? Uh-huh. En este sentido. Pero también está claro que la factura es grande. La factura es enorme en este aspecto. Por tanto, a todos nos gusta, a todos queremos estar, que nuestro equipo esté en la máxima categoría posible, pero evidentemente con un riesgo, y como realmente muchas veces no se hacen bien la situación, lo deportivo y lo económico tienen que ir de la mano, ¿no? En este sentido, cuando falla una de las dos fórmulas, realmente se rompe esa barrera, y lo hemos podido comprobar. Uh-huh. Ahora, mira, les voy a contar a los oyentes un ejemplo. El Ebro jugaba este fin de semana frente al Aragón, empataban. ¿Sabes que no van a dormir, no van a pernoctar ningún desplazamiento? Y en muchos de ellos la comida va a ser un bocadillo.
1: Sí, sí. Pues es que...
0: Imagínate, ¿eh?
1: El año pasado, porque no sabemos las cuentas reales, pero me gustaría saber en desplazamientos, porque lo resto prácticamente pernoctó en todos los sitios, lo que se gastó el año pasado la Unión Deportiva Lasto. Yo creo que este año, salvo algún desplazamiento a Cataluña, yo creo que el Barroso tampoco va a pernoctar ningún día, ¿eh?
0: Joder, pero irán a comer a algún restaurante.
1: Eso sí, eso sí.
0: Es que el Ebro no lo van a hacer, me dicen, ¿eh?
1: O sea, ¿así está el Ebro ya? ¿A principios de temporada?
0: Así están. El Calamocha, igual que el año pasado, igual que este, ¿por qué crees que empieza en agosto?
1: Pues para no pagar julio.
0: Correcto. Bien visto, Alejandro, bien visto, sí señor.
1: Hombre, que soy empresario, sí. Pequeño, pero algo queda eso.
0: Algo sabes, ¿no? En este sentido. Pues tú imagínate, Utebo, que han tenido que adelantar los patrocinadores 3 años esa publicidad.
1: ¿Ah, sí?
0: Sí.
1: Eso
0: sí.
1: No lo sabía yo. Yo digo, no sé el Utebo, que estaba más allá que aquí. Digo, ¿cómo ha salido para adelante? Ahora lo entiendo. O sea, los patrocinadores han adelantado 3 temporadas de publicidad.
0: ¿Sabes? Es que estamos hablando de un panorama.
1: Sí, sí. Por eso te quiero decir, y lo hablaba ayer con un buen amigo, con un magnífico oyente, al cual desde aquí le mando un saludo. Si nos está escuchando, él ya sabrá, que me comentaba que no se le da el mérito que tiene a la Unión Deportiva Barbastro el estar 4 temporadas consecutivas en la segunda ref, que tiene un mérito tremendo y que no se le reconoce.
0: Para cuadrar esos presupuestos y competir como lo ha hecho, ¿no?, esta última temporada en el grupo franquicida, como era el grupo 3, es importante, ¿no? Y sobre todo la salvación que obtuvo, ¿no?, en este sentido. Yo creo que es valorable, ¿no?, esa situación. Pues ha llevado también, pues, a que para abaratar costes te tengas que ir a entrenar a Zaragoza, porque asumirlo en Barbastro conlleva un gasto mayor de lo previsto en este sentido, y claro, tienes que ir lidiando con esas situaciones, ¿no? Calamocha entrena en Zaragoza, entrena en Montañana, el Ebro tiene su casa allí, el Utebo también, pero es que estamos hablando de equipos que, claro, que al final, como te digo, es muy difícil, ¿eh? Es muy difícil cuadrar estas cuentas. Tú imagínate, el Calamocha este año

0: en ese grupo donde tiene unos desplazamientos enormes, de unas distancias insalvables desde Calamocha, que es lo que le va a tocar lidiar, pero bueno, al final pues hay que competir y hay que luchar y hay que pelear, ¿no?
1: Bueno, pues que no se vuelvan locos la gente de Calamocha, que no pujen o no intenten conseguir cosas que están fuera de tiesto, y si el año que viene bajan, que será lo más probable que baje el Calamocha, pues que tengan las cuentas saneadas para poder hacer otro proyecto interesante en la tercera división. Es que no queda otra. Oye, que hoy juega el Logroñés, el equipo de Mendía, ante la Sociedad Deportiva Huesca, un Logroñés que subía a la primera ref, va a competir en el exigente grupo primero, que la entidad ha superado ya los 2.000 abonados, que es complicado en Logroño por los muchos equipos que hay en la capital. Hoy va a jugar contra el Huesca, lo van a dar por televisión, vamos a echarle un ojo a ver cómo funciona el Huesca y el Logroñés.
0: Sí, un equipo que lograba el ascenso de la mano del ex entrenador del Club Deportivo Teruel, varios jugadores también que estuvieron con él, que se los llevó hasta la capital riojana, y que claro, pues que vamos a ver qué papel realizan en Primera Federación. Yo creo que hay diferencia abismal entre lo que es el conjunto orcense, el equipo de Raúl Jardiel, un serio aspirante al ascenso de categoría, frente a un recién ascendido en este sentido. Yo me imagino que sea un banco de pruebas para seguir aclimatando a nuevos jugadores. Es una plantilla prácticamente nueva, la del conjunto azulgrana, y por tanto pues a intentar pues seguir marcando los pasos, que no es otro que llegar hasta final del mes de agosto para iniciar la competición de liga. Buenas sensaciones en los partidos que ha disputado hasta ahora el conjunto que dirige el de Quinto de Ebro, y sobre todo teniendo en cuenta que va a ser un firme candidato, ¿no?, al ascenso de categoría. Por tanto, como te digo, paso a paso, no fijarse en el resultado, fijarse simplemente en la evolución del futbolista, que siga creciendo, que siga manteniendo esas pautas, que se sigan aclimatando, porque va a ser, como te digo, un experimento. Me imagino que habrá un 11 en la primera partida y otro 11 en la segunda. Por tanto, simplemente pues seguir dando esos pasos hacia la mejor preparación para llegar de la mejor forma al 31 de agosto.
1: Bueno, simplemente comentar, si nos está escuchando algún aficionado de la Sociedad Deportiva Huesca, que en el primer equipo de la Unión Deportiva Logroñés figura un orcense, que es José Val, que tiene 26 años, que ha cuajado muy buenas temporadas, una vez salido del Huesca B en Barbastro, en Teruel y en Logroñés, y que se ha mantenido. Que está también Eduardo Cabetas, que fue jugador durante una temporada de la Unión Deportiva Arbastro, central, 30 años, un jugador fundamental también para Mendía, que es todo pivota en torno al 4 de Zaragoza. Y luego tenemos allá a Berto Rosas, que finalmente ha vuelto otra vez al Logroñés. Berto Rosas, compasado en el Atlético de Monzón y con familia en Barbastro. O sea que son tres jugadores pues que seguiremos atentamente en el partido de esta tarde.
0: Hombre, también está Talibi, que formó parte del conjunto Riojan, anteriormente en las filas del Teruel. También creo que está otro. En fin, varios jugadores, pero indudablemente estos tres con nombre propio por pasado orcense, ¿no?
1: Eso, yo los he destacado por eso, porque han jugado aquí. No sé a quién te refieres, ¿a Miguel Marí?
0: Sí, perdón, correcto, sí. a Miguel Mariel, el jugador levantino que también estuvo bajo una magnífica temporada en el Teruel. Al final, pues es lo que hemos hablado muchas veces, Alejandro, que ¿por qué no salen más jugadores fuera de nuestra comunidad? Porque tampoco hay entrenadores que se los lleven. Iván Martínez lo hizo cuando se fue a Yecla, que se llevó a cinco jugadores hasta allí, hasta tierras murcianas. Lo hizo Raúl Jardiel cuando se fue a tierras gallegas, ante el Arenteiro, llevó tres jugadores también de aquí, de Aragón. Y al final, pues es que tampoco tenemos más ballesteros en este sentido, ¿no? Estamos hablando de estas situaciones, pues que tampoco el entrenador aragonés está muy acomodado, creo yo, ¿no? Su línea de confort aquí en Aragón, entrena, cobra un buen sueldo y aparte tiene un buen trabajo, ¿no? Por eso en este sentido yo creo que falta esa ambición, ¿no? Para querer marcharse a otras comunidades, ¿no? Estamos hablando de estas situaciones, pero bueno, son encuentros, son partidos, son equipos, y ya te digo, para mí, bajo mi punto de vista, el entrenador aragonés es un entrenador acomodado, habituado, pues, como te digo, a esa situación suya, personal, en el cual tiene un buen trabajo y luego, pues, un buen equipo con unas buenas percepciones económicas, y por tanto tampoco quiere arriesgar más, ¿no? Uh-huh. en este aspecto, lo que conlleva pues a que tampoco el jugador marche, ¿no?, fuera de Aragón, porque no tiene ese contacto, ¿no?, que pudieran tener cuando hay otros entrenadores que enseguida reclaman, ¿no?, a esos futbolistas. Pero bueno, uh-huh, es lo que hablamos, ¿no?, que en este sentido es lo que le pasa quizás al fútbol aragonés, un fútbol aragonés muy muy muy acomodado. A ver si crecemos, a ver si partimos y subimos y ascendemos, porque si no, realmente complicada la situación en Aragón, uh-huh, futbolísticamente hablando, Alejandro.
1: Bueno, pues allí también en Logroñés está el hermano de Aleix Febas, ¿te acuerdas del Leridano, Aleix?
0: Sí.
1: Febas, que juega, sí, como centrocampista en el Celta, pues su hermano juega también en el Logroñés, en la Unión Deportiva Logroñés.
0: Y no lo entrena al otro, a la Sociedad Deportiva de Logroñés, no lo entrena Aguilá. No sé si te acuerdas que es,
1: claro,
0: fue de Almacellas, fue un jugador importante.
1: Claro.
0: Y que su hermano jugó en el Montón. No sé si jugó también en el Barbastro.
1: No, en el Barbastro. O sea, aquí en el Barbastro jugaron los dos hermanos.
0: Vale, los dos.
1: Xavi Aguilá, que fue un pedazo de futbolista. Yo creo que era mejor Xavi que su hermano mayor, que era el que estuvo en el Real Madrid, ¿te acuerdas? Muchas temporadas, y sí, que luego me parece que lo cedieron a los Osasuna y tal, y acabó, correcto, jugando una temporada hasta que se recuperó de una lesión grave que había tenido en la rodilla, estuvo jugando en la Unión Deportiva Albastro, pero era mucho mejor Xavi Aguilá que su hermano.
0: Pues yo creo que es entrenador en este momento de la Sociedad Deportiva Logroñés.
1: Espera, que
0: no suena. Me suena.
1: Yo creo que sí,
0: ese tipo de situación, bueno, que lo verás por el municipal en este sentido,
1: pero aquí, bueno, sí,
0: a la Sociedad Deportiva,
1: sí, pues sí, tiene una buena entrevista, sí, hombre, claro, Albert Águila, sí, es Albert Águila, que sí, que aquí lo veo, sí, entrenador de la Sociedad Deportiva Logroñés, sí,
0: dice que es de tu edad, Albert.
1: Más joven.
0: Ah, más joven, vale.
1: Más joven. Albert. Pero bueno, Albert Águila, entrenador, está irreconocible, porque cuando triunfaba en el Real Madrid tenía una melena así rubia.
0: Ya, sí, sí, sí, sí.
1: Ya era calvo, como una bola de billar.
0: Es que el tiempo pasa, Ballesteros,
1: Sí.
0: El tiempo pasa. Y sobre todo cuando tienes la percepción de un futbolista, que es una imagen, y luego ya pues lo ves que a lo mejor han engordado, han cogido kilos, en fin, que todo el mundo cambiamos, Ballesteros.
1: Sí. Bueno, pues estos son algunas de las noticias que queríamos dar. Esta es interesante, sobre todo si nos estás escuchando desde Barbastro. ¿Tú te acuerdas de Umaru? Umaru fue un jugador que vino en la segunda vuelta a Barbastro y que marcó el gol en el descuento del último partido que jugamos contra el equipo cántabro.
0: Sí, señor.
1: Umaru.
0: Sí, señor.
1: Y entonces yo me despedí con este titular en la retransmisión que dice que decía algo así como: nos visitó un ángel llamado Umaru. ¿Y sabes dónde está Umaru ahora?
0: No lo sé, pero yo sé que ese futbolista no se quedó ni a la celebración.
1: Se marchó, sí, sí.
0: ¿Sabes?
1: Se marchó volando, correcto.
0: ¿Sabes? Por eso.
1: Bueno, no hizo otra cosa. Marcó el gol de la permanencia en aquel playout y se marchó a su casa.
0: Sí.
1: Bueno, pues Umaru es ahora jugador del Elche y es, de momento es el máximo goleador en estos primeros partidos de la pretemporada del Elche de Primera División. O sea, sí. Tiene ficha con el B, pero está haciendo la pretemporada con el equipo de Primera División. Y de momento el otro día marcó dos goles y le hacían una entrevista porque Umaru ya nació, es negro como el carbón, pero sí. Pero él ya nació en España, habla perfectamente español. Y el tío dice, es que no me lo creo, que haya metido dos goles en un partido en pretemporada con el Elche, no me lo creo, un chaval muy majo. Umaru, un ángel llamado Umaru.
0: Bueno, tú sabes que cuando juegas con jugadores de superior calidad, también la tuya mejora en este sentido. Bueno, este chico venía de la cantera, ¿no? Del Elche, estaba el ilicitano.
1: Sí.
0: Ve, cuando estás ahí algo tienes, Alejandro, ¿sabes? En este aspecto, o sea que... Y demás, pues mira, pues a lo mejor has tenido ahora la oportunidad y quién sabe si la puedes aprovechar, ¿no? En este aspecto. ¿Tú recuerdas a Cani?
1: Claro. ¿Quién no recuerda a Cani?
0: Pues, sabes que se iba a ir al Utebo, que iba a ser reponedor en el Alcampo. Y mira cómo cambió un encuentro frente al Fútbol Club Barcelona, empezó a coger confianza y fue un jugador importantísimo. En el Zaragoza, en el Villarreal, en fin, de por en muchos sitios donde estuvo, en este caso, Cani, ¿sabes? Por eso mismo, la vida de un futbolista te cambia por momentos y luego siempre he dicho que hay que estar en el momento y en el sitio oportuno. Pues ahora tienes la oportunidad de leer del Barbastro, ¿no? Que quién sabe, ¿no? Que es complicado, ¿no? Porque esa posición de delantero siempre está perfilada pues para jugadores, no canteranos, sino jugadores que vienen traídos con otra vítola, ¿no? En este aspecto. Pero bueno, es lo que tiene el fútbol. Mira el caso de Pep Chavarría en el Rayo.
1: Ostras, que sí, se va a ir a, qué fuerte.
0: Se va a ir al Chelsea.
1: Al Chelsea. 5 millones. Y lo criticado que fue en el Real Zaragoza, que decían pues que eso. No tenía nivel. Ese lateral que no tenía nivel, Pep Chavarría.
0: Lo trajo Lalo Arantegui del Olot. Lo trajo. ¿Sabes? O sea que imagínate, ¿no? lo que puede cambiar. Por eso te digo que en la vida del futbolista tienes que tener esa suerte y luego pues estar y aparecer en el momento oportuno. Y a ver, quién lo sabe, ¿no? Si Umaru la tiene, ¿no? En este sentido.
1: Bueno,
0: y convence,
1: pues sí.
0: Unificando.
1: A ver. Oye, pues me ha hecho ilusión. Eso, fíjate, no había caído yo en lo de Albert Águila, que este año le veremos y por supuesto que le haremos una buena entrevista a Albert Águila. Y Albert Águila, los dos exjugadores de la Unión Deportiva Barroso, sobre todo Albert, que era un pedazo de futbolista, la verdad, que tuvimos mucha suerte en Barbastro de contar con muchos jugadores de Almacellas en aquella época, empezando por Javier Alegre, luego llegaron los Águila. Pero bueno, siempre ha habido muy buenos jugadores, Carlos Pérez, jugadores de Almacellas.
0: ¿Sabes quién se ha ido a jugar a las Almacellas?
1: Sí, Chipi.
0: Buen también oyente de nuestra emisora, ¿eh? La verdad que le mandamos un fuerte abrazo, ¿eh?
1: Saludo, Chipi. Sí, señor.
0: Sí. Lo encontraremos algún día por Monzón.
1: Ah, mira, me dicen por aquí que Requés también ha fichado por la Sociedad Deportiva Logroñés.
0: Ah, ¿también?
1: Sí. Requés.
0: A mí ese chico que me gustaba.
1: A mí también. Bueno, jugó en el Lebro esta última temporada.
0: Sí. Pero estuvo en Barbastro también, y en Barbastro hizo una muy buena temporada.
1: Sí, hombre, claro.
0: Además que llegó muy joven, ¿no?, a Barbastro.
1: El Barbastro lo fichó del Viescas. Este chico vino, Requés vino a jugar a División de Honor al Huesca. acabó y lo mandó el Huesca cedido al Viescas. El Barrastro lo vio y le fichó.
0: Que no pudo salvar al final al Viescas, que al final el Viescas descendió.
1: Sí.
0: ¿Sabes?
1: Sí.
0: Yo lo recuerdo los partidos que lo vi contra el Montoni y me gustó ese chaval, ¿eh? Sí. Tenía desparpajo para lo joven que era y sobre todo para de calidad también tenga fuerza, ¿eh?
1: Sí, era un tipo alto, fuerte, bien. Ya le perdí un poco la pista, en el Ebro no lo he seguido, al estar en otro grupo no le he seguido mucho y ahora me dicen que está también en la Sociedad Deportiva.
0: ¿Y el chico este del Ebro que estuvo en el Barrastro, delantero? Mar Prat, ¿dónde se ha ido este chico?
1: Pues Mar Prat ha fichado por ¿dónde se ha? ¿Por el Salamanca?
0: ¿Pero por Unionistas o por el Salamanca de tercera?
1: Se ha ido al Salamanca. Yo creo que seguro que será segunda red. No, a tercera no habrá bajado. Está en el Salamanca Club de Fútbol.
0: Pero creo que no está en segunda red, creo que está en tercera, ¿no?
1: Pues entonces era tercera. Uh-huh. Será tercera. Se ha ido a Salamanca seguro.
0: Poderoso Caballeros Don Dinero, Ballesteros, ¿no?
1: Sí.
0: Pues ahí tienes los casos de Moja y de Yusef, que se han ido también a tercera, pero claro, porque se han ido.
1: Uh-huh.
0: Por dinero, ¿no?
1: Me caro.
0: Pues esto es bien fácil en estos casos. Quiere bajar un escalón porque sabe que según una capital importante, como ha sido siempre futbolísticamente hablando en Salamanca, hablando de Deportivo Salamanca, que estuvo incluso en primera división, que desapareció, que ahora el equipo fuerte en Salamanca es Unionistas, pero que el Salamanca quiere reverdecer Laureles, ¿sabes? Entonces, imagino pues que intentarán de alguna forma pues intentar ese ascenso de categoría, por lo menos para jugar el año que viene en segunda red. Llevan un buen futbolista también, ¿eh?
1: Uh-huh.
0: Estamos repasando aquí jugadores que ha tenido el Barrastro que están en segunda red, incluso alguno en primera red.
1: Claro, es que jugar en segunda red te da esto. Hay un grupo de jugadores muy jóvenes en la Unión Deportiva Barrastro, algunos de ellos con muchas posibilidades de seguir progresando en esto del fútbol. Y la segunda red lo que tiene es eso, que tú destacas en segunda red y ya estás en la órbita de muchos equipos profesionales. Entonces, eso es lo que tiene la segunda red, ¿no? Que es un buen escaparate.
0: Porque, Alejandro, estos jugadores que llegaron en el mercado invernal de la Unión Deportiva de Barbastro, ¿dónde han estado? ¿Dónde han ido?
1: Pues no lo sé. Yo estoy preguntando por ahí y no.
0: Alejandro, te escucho entrecortado.
1: Ah, pues yo te escucho bien, ¿eh?
0: Vale. Sí que te decía que estos jugadores que llegaron al mercado invernal, ¿dónde se han colocado?
1: No lo sé.
0: Has perdido la pista.
1: Al único que sé que ha fichado por el Cornellá es Izquierdo. El defensa central. Muy buen futbolista. Que llegó del Castellón B y que se hizo fuerte también allá en el eje de la defensa. Que marcó el gol de San Andreu. Este ha fichado por el Cornellá. Por el Cornellá de Leonardo Messi. Lionel Messi.
0: Ahora se ha puesto de moda, ¿no? Esto que jugadores consagrados que compren equipos, ¿no? De tercera división.
1: Uh-huh.
0: En Cataluña, Messi. En Madrid también lo ha hecho Courtois. ¿Sí? Uh-huh. Quieren. No sé.
1: Ah, mira, y ahora me pasan también. Gracias, José Manuel. Isaac y Mendy.
0: ¿Perdón?
1: Isaac.
0: Sí.
1: Isaac, el delantero del Barbastro. Y Mendy, Mendinueta, sí. Han firmado por el Ebro.
0: Ah, por el Ebro, al final.
1: Por el Ebro.
0: ¿Ah? Pues a mí me dijeron ayer casualmente, que Mendy, si no encontraba equipo, lo tenía hecho con el Egea ya.
1: Pues mira, al final, al Ebro.
0: Hombre, pues no está mal, ¿no?
1: Uh-huh. Y ahora me dicen también fuentes bien informadas que Nana y Derek ¿sí? Osede, joder, que están sin equipo.
0: Anda. Hombre, estos son de los que cobraban, ¿eh? Estos no son baratos, ¿eh?
1: No, no, no. Yo sé que a Nana el Barroso le ha hecho una propuesta de renovación.
0: Joder, es que vaya pedazo de futbolista, macho. Es que eso es siento
1: ese
0: sinónimo de garantía, ¿eh?
1: Ese abarcaba todo el centro del campo.
0: Sí, sí, pero además, cuida de los jugadores, que sabe colocarse, que sabe situarse, que hay un balón y está él allí, ¿sabes? Balón dividido, ahí aparecía. Necesitaba alguien un pase, ahí estaba él. Necesitaba forzar una falta, ahí estaba él. De los jugadores que dices, este porque no ha llegado a más. ¿Sabes? Que siempre lo piensas, dices, porque lo ves con, joder, lo veíamos sobrado Alejandro, este chico, para segunda red.
1: Muy bueno, muy bueno. Y no entiendo, pues como equipos punteros de primera red no se han fichado en ellos, la verdad. Entiendo yo que están esperando pues que alguien les suelte bien la guita desde principios de temporada, y si pueden ser equipos de primera red, mejor que de segunda red.
0: Claro, tienes tiempo hasta el 31 de agosto, pero claro, también hay una cosa clara y es evidente, que cuando firmas un futbolista de estos no cuenta con la misma preparación que el resto de compañeros. ¿Sabes? Porque esto, su pretemporada es más bien ambigua, sesigua. Puedes estar con AFE preparándote, pero no es lo mismo que ya introducirte en la metodología de tu entrenador y estar con tus compañeros, ya con situaciones de jugadas, de táctica, en fin. En este sentido, pues vamos a ver lo que pasa, pero bueno.
1: Otro fichaje.
0: Venga.
1: ¿Te acuerdas tú de Adrián Fernández?
0: Sí, señor.
1: El ex...
0: Adri Fernández. Sí.
1: Así lo presentan. Sí. Adri Fernández.
0: Con el Lleida, ¿no?
1: Lleida Club de Fútbol.
0: Sí. Este ha estado, creo que 3 veces en Monzón. 3 o 4 veces, ¿eh? Es un jugador que ha quemado varias etapas allí en Monzón.
1: Sí.
0: ¿Sabes? La mejor.
1: Con Ismael Mariani.
0: Correcto. Ahí en ese playoff frente a Ciudad de Santiago.
1: Sí.
0: ¿Sabes? Que formó pareja con Paco del Moral, ¿no? Arriba.
1: Pues sí, había buenos futbolistas en aquella época. Y también estaría Joaquín Guaus, actual director deportivo.
0: Sí, y Pablo Canales.
1: Sí.
0: También. Y Fumaral. Amigo Fumaral también estaría en ese equipo. Hostia, no sé si somos mayores, ¿no? Cuando recordamos estas cosas, Alejandro, ¿sabes?
1: Hombre, algún año que otro, alguna cana ya sumamos, pero la juventud nos va por dentro.
0: Mira, el otro día, casualmente, estuve por el Binefar, estuve comiendo en Alfamén, bueno, yo de hecho como allí todos los lunes, y estaba un jugador que está allí, que se llama Armando, que quiera Binefar, ahora vive en Vinacer, que quiera el Binefar, pero con locura. Tiene al nieto jugando ahí en el Binefar, y sobre todo, pues, me estuvo contando, pues, anécdotas, ¿no?, de ese Binefar, que ya te digo que iba a ser, pues, casi, digamos, el segundo equipo, ¿eh?, en Aragón, después del Real Zaragoza, en aquella época de Segalar, donde hay una afición enorme y donde realmente jugadores importantísimos, que quieren ir a Binefar. Y que era ese Binefar que incluso llegó a jugar, creo que fue una fase de ascenso, creo yo, ¿no? Que fue campeón de la Copa Aficionados, ese Binefar. Sí. Ya te digo, me hablaban mil maravillas, Armando.
1: Pues hombre, es que Binefar ha sido uno de los mejores equipos de Aragón
0: durante
1: muchos años. Ahora pues el Binefar está donde está, pero el Binefar en el histórico yo lo pondría en uno de los clubes grandes de Aragón.
0: Hombre, fue el segundo club por encima de la Sociedad Deportiva Huesca,
1: Sí, claro, sí. Campeón de la Copa Federación, muchos años en Segunda B, en aquella Segunda B durísima.
0: ¿Paco Aguilar era el presidente?
1: ¿Quién era el presidente?
0: Creo que era Águeda seguro. Águeda. El nombre, igual me lo he inventado el nombre.
1: Bueno, sí, no, ese fue presidente, pero ha habido más. Sí, pues mira, sí. ahora que hablas del Binefar, estoy preocupado, sí. Estoy preocupado.
0: ¿Por qué?
1: Pues porque se han ido muchos futbolistas y no veo yo renovación. No sé, va a ser una incógnita, el Binefar.
0: Es que se han ido, a ver, yo creo que se queda el grueso de la plantilla importante, ¿no?
1: Sí, pero lo voy a dejar ahí en incógnita. Vamos a ver si hablamos todos los días.
0: José Manuel Murillo, a ver si lo vemos un día. Hablamos con él tranquilamente.
1: Bueno,
0: esta pretemporada.
1: Sí, tiene una oferta de entrevista por esta casa, a ver si algún día.
0: Efectivamente.
1: Aparece.
0: Efectivamente. Más una, yo creo que le harás una entrevista perfecta. Además, es un chaval que lo sabe realizar, que es un contentulio excepcional, que sabe de fútbol, que entiende, que tiene pasión por el Binefar, pero aparte, pues, tiene educación, es un... Lo hablan, mira, yo que sabes que siempre estoy, de hecho, voy a cenar en Zaragoza con árbitros, siempre lo han dicho, que da gusto ir.
1: Sí.
0: Enfrentarte al Binefar, porque José Manuel es de esas personas humildes, sencillas, sanas, que además sabe tratar a los árbitros y está encantado, ¿sabes? Está
1: bueno, tanto José Manuel como Ronaldo, es que los dos son unos señores.
0: Son el alma mater del Binefar, ¿eh?
1: Sí. Y llevan ya años también, José Manuel y
0: Forman un dúo importante en este sentido. Sobre todo también estamos pudiendo comprobar cómo le están dando paso a entrenadores de casa. Están teniendo este sentido, apuestan por esta faceta.
1: Sí.
0: Y luego jugadores muy jóvenes que vienen desde equipos leridanos. Que son un acierto, ¿no? En este sentido. Más luego, aparte, pues ya la playa de jugadores que tienen veteranos, ¿no? Entre comillas, ¿no? En este sentido, pues el Chicho Barreda, el mismo Barrial de Mesa, en fin. Jugadores. Una incógnita, vamos a ver lo que sucede con el Binefar esta temporada, pero ya verás como al final, poco a poco, pues, hombre, es que el año pasado no se meten en playoff porque ese mal inicio de temporada, ¿no? Donde les perjudicó notablemente, pero acabaron en una forma de forma envidiable, ¿no? El conjunto celeste, en este sentido.
1: Bueno, pues el lunes empezó el Binefar a entrenar. Que ayer hablé con Ismael Mariani. Como cuando hablo contigo, no puedo poner nada porque se nos va el programa. Mañana entrevista con Ismael Mariani. Te voy a dejar con las ganas de seguir escuchando a Ismael Mariani. Pedazo de entrevista. Qué ganas tiene Mariani. Es como si hubiera empezado su tiempo en el Atlético de Monzón. Está con unas ganas tremendas, Ismael.
0: Oye, una cosa, joder, pues llevas unos viernes, macho, de unas entrevistas espectaculares, ¿no?
1: Todos los días.
0: Bueno, pero los viernes vas todavía, ¿no? Finalizas semana con unas entrevistas increíbles, ¿no?
1: Sí, no, ya te digo yo que la de Ismael Mariani, que no se la pierda mañana la gente, porque le va a encantar a Ismael Mariani en estado puro, ¿eh? En estado puro, sí. Ismael Mariani está con unas ganas tremendas, está ilusionadísimo en este nuevo proyecto que le encanta porque dice, uno puede tener su sistema de juego, pero luego los jugadores te lo cambian. O sea que a mí me puede gustar defender, pero si resulta que tengo jugadores peloteros que les gusta jugar a fútbol, pues yo no les puedo decirles que se echen para atrás.
0: Pues es un poco quizás, Alejandro, lo que hemos comentado, ¿no? Tantos domingos, ¿te acuerdas? En la grada, que decíamos que a lo mejor Eric Montón no tenía equipo para defender. Sí. O que su mejor defensa era un buen ataque, ¿no? En este sentido, date cuenta, el año pasado la cifra de goles que marcó el Atlético Monzón, tuviste al jugador, ¿no? Al delantero, en este sentido, máximo exponente del fútbol nacional, con esa cifra de goles, 34 creo que marcó, ¿no?
1: Sí.
0: En este sentido, Youssef. Pero eso no te dio al final para ascender.
1: Claro.
0: Dos temporadas, no te dio para ascender.
1: Dice, ¿sabes? Claro, dice Mariani, el año pasado dos jugadores nos dieron 50 goles.
0: Correcto. Es lo que quería comentarte luego, ¿eh? Pablo Bernárdez, ¿eh? Uh-huh. Pablito Macho, es que hizo una temporada que sí, que todo el mundo, pues, nos vamos en este sentido a la cifra, ¿no?, de Youssef, pero temporadón de Pablo, para quitarte el sombrero.
1: Muy buena temporada. O sea que yo lo que le dije, digo, bueno, pues si el equipo el año pasado se blindó a esos dos jugadores, vamos a abrir las puertas y a ver si son cinco los que meten 50 goles.
0: Claro, que es a lo mejor lo que se necesita, pero sobre todo también blindar la portería, Alejandro. La portería en el sentido de que nos puedes encajar los goles que encajó el año.
1: No, pero este año tiene mucha mejor defensa el Monzón, ¿eh? Las sensaciones que está transmitiendo en los entrenamientos, se ve que hay mucha mejor defensa este año que el año pasado.
0: Sí, pero me dicen que Pablo Wilkes ha roto
1: el dedito, ¿no? Sí, sí.
0: Joder.
1: A ver.
0: Hostia. Y perdón por los tacos,
1: Sí, tiene mala suerte.
0: Muy mala suerte. Es malo porque es un jugador que tiene que ser llamado a ser importante en el Atlético Monzón, ¿eh? Uh-huh. El amigo Pablo. De verdad, y perdón por la otra expresión, lo jodido que estaba el día del cuarto, ¿eh? Lo fastidiado que estaba Pablo, ¿eh? Bueno, como todos, ¿no? En general, Pablo estaba roto también, ¿eh? En este sentido, ¿sabes? Pablo Will y demás, y sale malo por eso, ¿no? Porque realmente es un jugador que lo da todo, y ahí empieza con ese contratiempo, que claro, viene a luchar por una plaza, por dos plazas en el centro de la defensa, que cuidado lo que tienen este año el Atlético Monzón ahí detrás, ¿eh? Cuidado lo que tiene, ¿eh?, el Atlético Monzón. Porque al principio pensaba que ibas a jugar con tres centrales y dos carrileros, ¿no? Quizás era un poco la apuesta de Mariani, ¿no?, en este sentido. Y lo intuyo yo, ¿eh? No sé. Bueno, mañana te lo dirá Mariani, ¿no?
1: Mañana. Mira, nada, el primer minuto, escuchamos solo el primer minuto, ¿eh?
0: Venga, vamos.
1: Bueno, vamos a hablar con Ismael Mariani, entrenador del Atlético de Monzón, para que nos cuente un poco cómo han sido ya estas primeras sesiones de entrenamiento. Hola, Isma.
2: Buenas tardes.
1: Buenas tardes, ¿cómo han ido?
2: Bien, la verdad es que contento. Llevamos la semana pasada ya entrenando y el entreno de hoy, la verdad es que la predisposición es buena, sí que hay mucha gente nueva. Evidentemente no es como el año pasado, que todo lo que firmamos 4 o 5 futbolistas, hemos firmado 10 o 11 futbolistas, pero creo que van a coger un poquito lo que queremos, ¿no? Han venido predispuestos, tienen muchas ganas y ya desde el minuto uno pues ya saben cómo queremos que jueguen, porque lo digo ya desde el primer momento, ya tenemos unas bases que quiero que el jugador que estaba el año pasado y yo mismo desde el principio ya se lo inculquemos, pero me gusta mucho la actitud de los futbolistas que han venido, saben que vienen a un equipo, pues bueno, que lleva 2 playoffs y que hay mucha responsabilidad en ese sentido, creo que han venido muy preparados.
1: Uh-huh. ¿Y cómo ha llegado Ismael Mariani a esta su cuarta temporada en el Atlético de Monzón?
2: Pues muy bien, la verdad es que necesitaba descansar. Este verano me lo he tomado pues muy, muy tranquilo, muchísimo. Yo creo que lo necesitaba porque entre el año de Porreras, que fue horrible, el verano, que a los 28 días ya estábamos entrenando, y este año que el playoff no fue tan largo como el de Porreras, pero la verdad es que he descansado, he podido recargar pilas y mi cabeza también. También cuando acabe el año, pues había cosas y propuestas, historias, y yo quería estar tranquilo, quería relajarme, quería seguir aquí, que es donde me quieren y yo quiero estar, y la verdad es que he pasado un verano muy bueno y he llegado con las pilas a tope.
1: Hasta aquí podemos leer, Chema.
0: Hostia.
1: Había propuestas, al final de año tuvo propuestas para marcharse del Monzón.
0: Sí, hombre, a nadie puede escapar. Alejandro, tú lo has dicho, que son 2 play-offs, que has estado en uno de ellos, en un penalti, y en el otro estuviste 15 minutos en segunda ref y luego en un playoff donde caíste, ¿no?, en cuarto 0-1. El problema es que perdiste ese Monzón 0-2, ¿no? Pero evidentemente está claro que yo creo que se deben, ¿no?, Mariani y el Atlético Monzón y Mariani se deben. Para mí este año va a ser el Cholo Mariani. Veo yo que puede ser una parte, ¿no?, de ejecución deportiva sus planteamientos en este aspecto. Ha cambiado completamente, creo yo, la forma de, creo yo, no sé, ya te digo, va a cambiar la forma de jugar, va a asegurar mucho más atrás esa portería, va a intentar, como te digo, que no encajar y sabes que arriba vas a tener oportunidad, sabes que vas a transformar, ¿no?
1: Bueno, vamos a dejar, déjame, nada, un minuto para la publi y ya cerramos, cuéntame lo que quieras del Atlético de Monzón, rumores para cerrar la plantilla y hablamos un poco ya del primer rival, que va a ser el Tamarite, el primer rival de pretemporada, el Tamarite este próximo fin de semana. Me das un minuto, ¿no?
0: Te doy lo que haga falta. Ballesteros, tú mandas.
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1: 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Bueno, pues habrá vaquillas este fin de semana en Estadía, coincidiendo con las fiestas de San Lorenzo. Chema, entonces, a ver, ¿qué novedades me traes del Atlético de Monzón? ¿Qué rumores hay? Aparte de la lesión de Pablo, que es cierta y que no sabemos el tiempo, porque todavía estaba pendiente de visita al traumatólogo, pero si tiene roto el metatarsiano de su pie izquierdo, pues va a tener para unos cuantos meses.
0: Sí, por desgracia, como te digo, el barbastrense pues va a tener que andar con pie firme en este sentido, ¿no? Sobre todo pues con esas lesiones tan dolorosas en esas partes del cuerpo humano. Una baja sensible para el Atlético Monzón, como te digo, un jugador que llegó la temporada pasada, que ha crecido enormemente, ¿sabes? Que es el típico futbolista que le gusta a cualquiera tenerlo en su equipo, ¿sabes? Y además que lo quieres siempre porque es un chaval que se entrega en cuerpo y alma, pero que aparte yo le he visto, le ha faltado solamente el gol, pero le he visto unos desplazamientos espectaculares, ¿eh?
1: No, claro, Pablo fue centrocampista y bueno, ¿eh? Y ahora pues se le ha retrasado, pero sabe manejar bien el balón y hacerlo circular. Más cosas, va, del Monzón, que nos queda muy poquito.
0: Venga, esta prueba un extremo, ¿vale? Que está causando buenas sensaciones en los entrenamientos. Por lo contrario, que el jugador que llegó del Crevillente al Arcón, en el cual pues es poco tiempo para evaluar, indudablemente, ¿sabes? En este sentido, en este aspecto, pero destaca uno, no aparecen más dudas con el otro. Chico, este Alarcón llegó de Crevillente por, es un jugador que cobra poquito, que su novia, su pareja está en Lérida y por tanto pues no ha costado mucho en este sentido, y que se sigue buscando el delantero centro, o ese delantero, ¿no?, que le ponga la guinda al pastel. Monzón no tiene prisa, sabe esperar, llegará, hay mucha confianza en el amigo Raúl Samitier, muchísima confianza, y también en Eudal, el levidano. El jugador que la temporada pasada fue el máximo realizador en la división, en la Liga Nacional de Juveniles. Y luego, aparte de estos dos, aparece otra opción no descartable, que es Pablo Bernárdez como delantero centro. Lo hizo el último partido de Liga, perdón, de Liga no, de playoff frente al Cuarte, y lo hizo a las mil maravillas, Pablo Bernárdez. Por eso te digo que el Monzón no tiene prisa en acometer esa ficha, que indudablemente puede venir acentuada si el Monzón es capaz de ganar la Copa Diputación con esa percepción económica, que también es, por cierto, ¿de cuánto estamos hablando, Alejandro, para que gane la Copa Diputación?
1: A ver, exactamente ahora no te lo puedo decir.
0: Bueno, estaremos 3.000, 4.000 euros hablando, ¿no?
1: Incluso más.
0: Incluso más, pues imagínate, prácticamente la ficha, casi media ficha de un jugador, o sea, 6 meses o 5 meses de un jugador, esa cantidad. Por eso te digo que el Atlético Monzón está esperando, está madurando esa acción, ¿no? En este sentido, hay algún jugador más a prueba, vamos a ver cómo evoluciona el tema. Oye, y el que también está fichando es el División de Honor de Juveniles, el equipo de Josemi.
1: Sí.
0: Pero casi todo. Aquí se va a hablar en catalán, ¿o qué?
1: No lo sé. 4.000 euros el ganador.
0: 4.000 euros, pues ves. Es moco de pavo, Esa cantidad. No es lo de la Copa Federación, indudablemente. La Copa Federación, el único premio que tenía era que si pasabas dos rondas jugabas Copa del Rey. Pero para pasar dos rondas es complicado y difícil en Copa Federación. Pero bueno, volviendo al tema, en División de Honor de Juveniles, que va a hablar también en catalán, mucho jugador de Lleida está llegando a las órdenes del Barbastrense, de Josemi, a un equipo que puede ilusionar, en este sentido, y también Mariani podrá echar mano también de esos futbolistas en un momento dado. O sea que por eso mismo, que la gente no es impaciente en Monzón, que van a llegar ese refuerzo que se espera, que se desea, y sobre todo que la gente tenga confianza, que vamos a estar arriba también este año, que se va a luchar evidentemente por el título de liga, que va a estar difícil, que va a estar complicado, de acuerdo, pero que el Monzón es un aspirante, y yo creo que si la temporada pasada a lo mejor el Atlético Monzón jugaba más en individual, este año se va a jugar más en colectivo. No sé si estarás de acuerdo conmigo, Alejandro, que este año quizás haya más equipo, lo que engloba, ¿no?, esa definición. El año pasado sabes que dependíamos de individualidades.
1: Chema, que lo tenemos que dejar, que ya hemos llegado a las 5.
0: Simplemente, que me contaré el otro de un chisme, y no sé, cuando hables con Iván Martínez,
1: ¿sí?,
0: le preguntas que a mí me dijeron que tuvo una oferta del Castellón B para irse hasta tierras castellonesas.
1: ¿Pero a entrenar?
0: Sí, a entrenar, pero aceptó mejor la Unión Deportiva Barbastro. Querían que estuviera, como te digo, en el equipo filial del Castellón, Le ofrecieron el Castellón B.
1: Sí, muy bien.
0: Que por cierto lo entrena ahora Casajus, el que fuera entrenador de Lutebo la temporada pasada.
1: Es el entrenador del Castellón B, ¿no?
0: Del Castellón B, sí. Y a Iván Martínez se lo ofrecieron,
1: Bueno.
0: Entrenar al Castellón B.
1: Pues ya se lo preguntaremos al bueno de Iván Martínez. Ya que me decías de la Copa Diputación, mañana estrenamos la Copa Diputación con el partido entre el Peñas Orcenses y el Robres. Y el sábado, El sábado, Gurrea La Naja, este sábado 8 de agosto a las 7:30. Gurrea La Naja.
0: Oh, vaya, bueno, van a estrenar en Gurrea la nueva tribuna. Muy chula, les ha quedado, han resembrado también el césped. Y de la que, pues, suerte para todos los equipos. Son orcenses.
1: Sí.
0: Menos cuando se enfrentan al Atlético Monzón. Lo siento.
1: ¿Ves? Ahora me mandan aquí, Antonio me manda el titular. Umaru sale al rescate del Elche contra el Córdoba. 2-2. Dice, los franjiverdes empatan gracias a un doblete del canterano.
0: Sí. Y este es la Unión Deportiva Rastro, también hay que decirlo, ¿eh?
1: Efectivamente. Y luego me manda también otro gentil oyente, que el Logroñés ha incorporado... Ahora se van incorporando jugadores que hasta ahora no se sabía nada. Óscar Caro. Óscar Caro, que estuvo en el Teruel y el año pasado en el Barbastro, el mediocentro.
0: Sí,
1: que tuvo sus idas y venidas en la Unión Deportiva Barbastro la pasada temporada y que acabó lesionado, se incorpora también a la Sociedad Deportiva Logroñés.
0: Bueno, pues también lo tendrás para entrevistarlo cuando el equipo riojano acuda al Municipal del Vero, ¿no?
1: Efectivamente. Y que, claro, sorprendió mucho que para el partido de fiestas, para San Mateo, el Monzón, no va a jugar el Monzón, va a jugar en Fraga. Lo sabes, ¿no?
0: Sí, lo... No lo sabía.
1: Pues no hay partido de fiestas en Monzón porque la competición le manda a jugar a Fraga.
0: Bueno, pues igual vienen ese miércoles, ese jueves a jugar a Monzón, pues algún equipo.
1: Pues alguien tendrán que buscar. ¿El por qué? Pues según parece, porque el Atlético de Monzón ha priorizado el no coincidir el mismo semana con el juvenil de División de Honor.
0: Ya te lo dije, que el equipo que elige es el División de Honor, los horarios. Los de fin de semana, el primero es el División de Honor de Juveniles, el segundo el Atlético Monzón tercera, y tercero el Atlético Monzón B, equipo de José.
1: Pero que no van a coincidir, por lo menos en las primeras jornadas de la temporada no coinciden. O sea, cuando juegue el juvenil de División de Honor del Monzón en casa, el Monzón juega afuera y,
0: sí,
1: y viceversa.
0: Sí, porque la primera jornada es Monzón, División de Honor Juveniles Español, y el Monzón juega en Caspe.
1: Eso.
0: Vale, perfecto. Bueno, pues nada, oye, lo vamos a hacer.
1: En la segunda, el Monzón juvenil juega contra el Huesca, derbi, uh-huh, que el Monzón ya juega en casa, y el tercer partido, el Monzón juega contra el Fraga, y el Monzón juvenil juega en casa, partido de fiestas, contra el Monte Carlo.
0: Bueno, pues hay que ganar, hay que sacar 4 puntos de esos 9 posibles, Ballesteros.
1: Muy bien, pues nada.
0: División de Honor,
1: Se intentará. Chema, bueno, nos escuchamos.
0: Bueno, y mañana no nos perdemos esa entrevista con Ismael Mariani. ¿No?
1: Entrevistón con Ismael Mariani. Vale. Entrevistón, que dice algún contertulio.
0: Pues vamos por ellos, ¿vale?
1: Qué contento estaba ayer, te lo digo de verdad, ¿eh? Estaba,
0: sí, estaba
1: muy contento porque le gusta más, fíjate, ¿eh? Le gusta más el equipo de esta temporada que el del año pasado.
0: El Cholo. Llega el Cholo Mariani, Ballesteros.
1: Un abrazo, Chema. Adiós.
0: Hasta luego. Os quiero. Chao, chao.
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1: Bueno, pues nosotros nos vamos a marchar. Madre mía, que se nos va el tiempo. Se nos ha echado aquí el tiempo encima. Ya casi ni sintonía vamos a poner porque no podemos, no tenemos tiempo para más. Los saludos de Alejandro Ballesteros. Mañana más deporte, ya sabéis, a partir de las 3:30, pasadas 3:30, después de la desconexión, allá cuando podemos ya meternos de lleno, y mañana os lo cuento, mañana os lo contamos todo. Adiós, hasta mañana, adiós. 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

Buenas noches, amigas y amigos. Seguimos en Hit Radio. Bienvenidos y bienvenidas, tanto si nos habéis sintonizado desde nuestra emisora de Huesca, desde El Grado y la zona oriental de la provincia, desde Benasque, desde la web de Hit Radio, desde la plataforma de audios iVoox o desde Spotify. No os habéis equivocado, somos...

0: Programa número 222 de nuestra ya larga historia y 42 de esta séptima temporada, en la que seguimos compartiendo este proyecto educativo que nació en 2019 para colaborar con muchos centros de todo Aragón y apoyar sus proyectos de radio escolar. Nosotras somos Marina, Victoria, Anastasia, Lola y Cayetana, y estamos en el curso práctico de periodismo en la radio en la Fundación Ibercaja Huesca, que se ha desarrollado en el Palacio Villahermosa. En este último programa seguimos convocando personajes importantes, comenzando con Sandra, una persona muy conocida en Huesca, porque está al frente de uno de los comercios más emblemáticos de la ciudad, la perfumería Llanas. La ha entrevistado Anastasia.
1: Hola, soy Anastasia y vamos a entrevistar a Sandra, de la perfumería Llanas.
2: Hola, ¿qué tal?
1: Bien. ¿Cuánto tiempo trabajas?
2: Yo trabajo por las mañanas, de 10 a 1 y media, de lunes a viernes.
1: ¿Desde cuánto estáis abiertos?
2: Desde 1949. Lo que pasa es que yo estoy aquí desde el año 2004.
1: ¿Tenéis más clientes, hombres o mujeres?
2: Más mujeres. Sí, los hombres vienen, pero menos.
1: ¿Vuestros clientes son de Huesca o de otras ciudades también?
2: Tenemos clientes de toda España porque tenemos página web. Pero también vienen a visitarnos cuando, por ejemplo, son fiestas y eso, vienen a visitarnos gente que vive en Navarra, que vive en Madrid, en Andalucía.
1: ¿Cuáles son vuestros productos?
2: Nosotros nos dedicamos a la cosmética, lo que es el maquillaje, y luego también al cuidado personal. Y también tenemos ropa, tenemos también complementos para el hogar, ambientadores, tenemos todo esto. Y además luego también tenemos paraguas, tenemos bolsos, tenemos gafas, tenemos muchas cosas.
1: ¿Vendéis cosas diferentes y cosas únicas?
2: Sí, vendemos cosas únicas y diferentes. Además tenemos dos marcas así muy bonitas, que una es de Sicilia y otra es de Japón. Sabéis que ahora está muy de moda Japón y nos gusta mucho porque esta marca es muy práctica, y la otra de Sicilia es súper bonita y además huele muy bien todo lo que tienen.
1: ¿Las niñas qué suelen comprar en la tienda?
2: Pues bueno, aquí lo que más vienen a comprar, les gusta mucho el maquillaje, las colonias y los complementos. Y también ahora les gustan mucho los pijamas que hemos traído, los pijamas muy chulos que tienen corazones.
1: ¿Cuál es el producto que más te gusta de la tienda?
2: Pues mira, ahora me gusta mucho esta marca japonesa que te he dicho. Me parece muy bonita y bueno, a mí el maquillaje, porque me gusta mucho también.
1: ¿Qué es lo que más te compran?
2: Pues aquí es un poco de todo. No te podría decir exactamente lo que más, pero aquí vienen a que les aconsejemos de cosmética, de maquillaje y de regalos, sobre todo. Ay, tengo que hacer un detalle, un regalito. Me gustaría que me dijeras qué le podría gustar a esta persona.
1: ¿Qué es lo que más te gusta de tu trabajo?
2: El contacto con las personas y ver todos los días a personas. Hablar con ellas, compartir con ellas, que se vayan bien, felices, me encanta.
1: Gracias por esta entrevista.
2: Muchas gracias a vosotras, ha sido un placer.
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0: Seguiremos con Julia Amaro, compositora, cantante y educadora, con la que han hablado Lola y Cayetana, porque está comenzando una nueva aventura en Barbastro, con la Academia de Música que lleva su nombre.
5: Bienvenida, Julia. Nosotras somos Cayetana y Lola. ¿Cómo estás?
6: Hola, buenos días. Pues muy bien, muy contenta de estar aquí con vosotras.
7: Para comenzar, te queríamos preguntar, ¿cuándo decidiste dedicarte a este trabajo?
6: Pues cuando, bueno, yo nací en Madrid y me mudé a Graus cuando tenía 12 años, y entonces me apunté a clases de canto en la escuela municipal, y desde entonces pues he seguido cantando y fue un proceso que ha ido evolucionando.
5: ¿Dónde sueles dar conciertos?
6: Pues por la zona, en Aragón más que nada, pero bueno, por allí, por Graus, Barbastro, en Huesca también.
7: ¿Cómo compatibilizas la maternidad con la música?
6: Bueno, compatibilizar la maternidad siempre es complicado, pero no imposible. Así que, bueno, siempre me ayudo de mis familiares y de, sobre todo del padre, que es el que se queda con los niños. Y bueno, pues haciendo malabares todo se puede conseguir.
5: ¿Cuántas canciones tienes aproximadamente?
6: Uf, pues no sé, esto no me lo han preguntado nunca, buena pregunta. 25, 30, no lo sé, igual menos.
7: ¿Y cuál es la más famosa?
6: Tengo un par de canciones sobre maternidad, que esas han escuchado mucho, y luego la que grabé con la Ronda de Voltaña también.
7: ¿Se te hace difícil crear las canciones?
6: No, porque siempre que compongo es a través de la inspiración, entonces me espero a que llegue la inspiración y entonces es una ayuda.
5: ¿Cuál fue la razón por qué creaste la escuela de música?
6: Bueno, realmente no la he creado yo. Es una escuela que ya estaba abierta, que es Musical Caracholo, y el profesor, bueno, el director de la escuela la iba a cerrar porque tiene mucho trabajo, está a tope, Fran. Y entonces, pues al final quedamos en hacer un traspaso y la voy a coger yo. Por lo tanto, es como continuar. Es verdad que quiero ofrecer actividades nuevas, pero es continuar algo que ya estaba en marcha.
7: ¿Y cuántas alumnas tienes de momento en la escuela?
6: Ahora mismo creo que hay unos 30 y algo, pero ya os digo que voy a empezar como, entre comillas, de cero, porque como, bueno, ahora estaba un poco más flojita de actividades, entonces yo quiero ofrecer actividades nuevas, así que espero que haya muchos más alumnos a partir de septiembre.
7: ¿Cuántas y cuáles son las materias que enseñas?
6: Ahora mismo seguro están piano y guitarra porque son las profesoras que estaban ya trabajando actualmente, pero las actividades que quiero ofrecer, pues cualquier instrumento, batería, guitarra, ukelele, bajo, canto, que es lo que enseño yo, luego también actividades como música y movimiento para niños, lenguaje musical, combo, pues bueno, ahí quiero ofrecer todo lo que pueda interesar a todos.
7: ¿Y para eso cuántos profesores necesitarías?
6: Pues también depende. Por ejemplo, hay instrumentos que yo no puedo enseñar, pero pues batería, piano y guitarra, pues ya son tres. A no ser que un profesor sepa todos esos instrumentos, entonces solo hace falta uno, pero bueno, depende. Pero yo creo que contaré con tres o cuatro, aparte de yo misma.
5: ¿Y cuándo se abre la academia?
6: Como es una actividad que va con el calendario escolar, empezaremos a partir de mitad de septiembre o en octubre. Tengo que ver todavía porque estamos ahí organizando, pero sí, a partir de septiembre o en octubre empezaremos hasta junio del año que viene.
7: ¿Y tú qué instrumento sabes tocar para poder enseñarles?
6: Yo enseñar canto, porque es lo que mejor se me da. Aunque toco un poco el piano, pero tanto como para enseñarlo no sé si me aventuraría. Y luego pues las actividades como música en movimiento y coro y estas cosas relacionadas con la voz y con el movimiento.
5: Por último, ¿nos podrías explicar por qué la música es tan importante para ti?
6: Bueno, la música yo creo que es importante para todos, aunque no seamos conscientes de ellos, de esto, porque es algo que está presente en nuestras vidas casi cada día. Luego hay personas que somos más sensibles a la música y que es más importante quizás, pero bueno, la música siempre me ha acompañado y me hace sentir bien. Y me da la sensación de que a través de lo que yo hago, hago sentir bien a otras personas. Entonces, pues es un buen hobby.
7: Muchas gracias. Te deseamos mucha suerte en tu trabajo. ¿Vas a tener algún concierto dentro de poco?
6: Pues mira, precisamente este sábado voy a tocar en Graus, que es el día de la longaniza, y voy a tocar. Así que si vais a comer longaniza y a ver el mercado medieval, ahí estaré yo tocando por la noche.
7: Vale. ¿Con qué músicos tocas?
6: Pues voy a estar acompañada del contrabajista Mario Cantabrana y del guitarrista Carlos Vidal, que son mis compañeros habituales. Y son maravillosos.
7: ¿Y dónde te podemos seguir?
6: En mis redes, bueno, mi canal de YouTube. En Spotify también tengo mis temas. Y luego en Instagram, juliaamaro_music. Y bueno, también he hecho un Instagram nuevo para la Academia de Música, que es juliaamaro_academiamusica. Y bueno, luego en Spotify y en YouTube siempre me podéis buscar como Julia Amaro y poner pues alguna de las canciones o los discos, que son Tierras y Océanos. Siempre hay manera de encontrarlo.
7: ¿Cómo hiciste esos discos?
6: Bueno, los dos, en realidad Océanos y Tierra son un poco académicos, porque el primero fue el fruto de mi paso por el conservatorio, que fueron 4 años, y iba componiendo temas, y al final pues decidí hacer el trabajo final de curso, que era un concierto de mis temas, y al final pues dije, jo, ya que tengo este trabajo, pues lo voy a grabar, y grabé el primer disco en Madrid, en Estudio 1, y luego el segundo, que es Tierras, también fue el fruto de un máster de composición que hice en la SMUC, y lo grabé en Cataluña, no me acuerdo en qué pueblo. Ahí la información está en internet.
7: Vale, eso es todo. Muchas gracias.
6: Muchas gracias a vosotras.
8: Hoy quiero responder a una pregunta que siempre nos ha dado curiosidad y que estoy segura te la has hecho más de una vez. ¿Quiénes somos?
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5: También tiene mucho de artista emprendedor Michel, el tatuador con el que ha conversado Victoria.
9: Hola, soy Victoria y hoy voy a entrevistar a Michel.
10: Hola, muy buenas, Victoria.
9: ¿Siempre quisiste ser tatuador?
10: La verdad es que no. Quise ser tatuador porque yo ante todo lo que quería ser era escultor. Y como vengo de una familia humilde y los proyectos los tenía que hacer adelantando el dinero, hacía muchos años empecé a ver que había una moda. Me llegó una revista que compré en el kiosco de las cuatro esquinas, en la cual vendían máquinas, cuando estoy hablándote de la época de antes del internet, que no había, que lo veías todo, tenías que escribir por cartas, llamar por teléfono, no podías llamar, comprar las cosas dando un botón y comprar, y las cosas tardaban un montón de tiempo en llegarte. Y tomé la decisión de hacer eso porque era la manera más rápida de, haciendo una cosa que se me daba bien, que era dibujar, conseguir dinero rápido para poder hacer lo que realmente quería hacer.
9: Cuando vienen personas a hacerse su primer tatuaje, ¿están asustadas?
10: Bueno, cuando vienen a hacerse el primero, el tercero, el quinto, el miedo es parte del momento. Intento, mi trabajo es intentar relajarlos, intentar que estén lo mayor, de la mayor, con la mayor comodidad y tranquilidad posible, pero
9: es difícil.
10: Hombre, llevo ya mucho tiempo y hay cosas que ya no me parecen difícil, pero sí, aprender, hacerlo con dedicación. Realmente todas las cosas, si las haces buscando la mejor versión de ti, realmente se acaba convirtiendo siempre en difícil.
9: ¿Desde cuándo hace que te dedicas a ser tatuado?
10: Yo es que realmente no diría que me dedico a ser tatuador. Yo diría que es mi manera de vivir, de sentir. Pues hombre, la primera máquina que conseguí fue hace 30 años y no era una máquina. Eran las agujas de coser de mi madre, que se las quitaba y con las pinzas de tender y de madera. Hacía lo que ahora llaman hanpok, pero lo único que hacía era hacerlo porque realmente no tenía dinero para una máquina. La primera máquina que conseguí fue en el 97. Tuve que pedir a la hermana de un amigo a que hablara en inglés a unos italianos. La pedimos y me llegó en septiembre del 97. Me llegó mi primera máquina. Entonces hay que hacer las cuentas. Pues a ver, voy a hacer 29 años este septiembre que tengo máquinas de tatuar en mis manos.
9: ¿Trabajas en algo más?
10: Trabajo en muchas cosas. Lo que pasa es que el término trabajar no lo diría así. O sea, intento dedicarme a todo lo que se me pone por delante. Soy diseñador gráfico también, he trabajado en ciertos sitios, pero vamos, sí. Básicamente intento vivir de lo que hago, y realmente intento, más que trabajar, intento no consumir mucho, porque en lo que más estoy trabajando es en tener tiempo para mí. Ese es mi verdadero trabajo y ocupación, mi crecimiento personal, y realmente lo demás lo veo que no lo considero trabajo.
9: ¿Cuál es el tatuaje más difícil que has hecho?
10: El que está por venir. Siempre el más difícil es el que me encargan. No veo un tatuaje difícil, porque una vez que se ha hecho, ya sea bien o mal, pero el más difícil es el que te encargan. Nunca, ese es el mal del artista, ¿no? Que siempre queremos hacer algo mejor.
9: ¿Te gustan los tatuajes de otras personas?

0: sus tatuajes y la verdad es que analizo mucho qué es lo que le han hecho, cómo lo han hecho, cómo lo podría hacer yo.
1: ¿Por qué crees que la gente quiere tatuarse?
0: Yo estoy convencido que es el arte de la frustración. Me lo dijeron hace muchos años cuando yo no estaba muy... Estaba pasando una época muy mala y en su momento me molestó. Pero realmente es el arte en el cual se transmites todas tus miedos, tus anhelos, las cosas que no se pueden, que no tienes en tu interior, las intentas. O bien porque las has superado, o bien porque las anhelas, las marcas en tu piel. Para mí es... Yo creo que es eso y es algo ancestral, ¿no? En un principio, pues con temas mágicos, que deseabas una protección, deseabas un paso de una prueba, pues los tatuajes todos nos lo hacemos para embellecer o una carencia o un miedo.
1: ¿Es cierto que los últimos años se hacen más tatuajes?
0: Yo diría que sí, porque antes había muy pocas personas tatuando y ahora hay muchas y la gran mayoría viven de ello. Lo que pasa que sí que es cierto que de antes a ahora echo mucho de menos la manera que tenían de tatuarse. Sí, era más marginal, pero había muchísima más conciencia. Ahora se hace un poquito más, la mayoría por modas y... Bueno, tampoco soy quien para decirlo, ¿no? Bueno, cada uno lo hace por lo que... Sí, pero está más extendido, sí. Ya lo hacen más personas y no está tan mal visto. Antes, por llevar un tatuaje... Podía ser posible que no te dieran ni una habitación porque eres una persona tatuada y entonces no eras digno de entrar en su casa.
1: ¿Hay tabús en los tatuajes?
0: Yo creo que sigue habiendo, lo que pasa que todos vamos de modernos y como en la misma sociedad. Hay tabús muy grandes, pero que realmente todo el mundo quiere disimular y quiere... hacer creer de que no los hay, pero sigue habiendo tabús.
1: Y última pregunta, ¿cuál es la persona más mayor que se ha tatuado contigo?
0: Pues realmente la edad seguro, me atrevería a decir que tenía y que tiene 72 años. Y llevaba toda su vida queriendo tatuarse, pero lo curioso es que su mujer no le dejaba y le decía que más tarde llevó toda su vida queriéndose hacer un tatuaje y lo bonito de todo eso es que estaba tatuando a una persona de apariencia muy mayor, barba blanca, pelo blanco, pero realmente se estaba tatuando y parecía que estaba tatuando a un chiquillo. La verdad es que fue muy divertido y fue muy bonito porque realmente... Ahí es donde te demuestra que la edad no siempre la marca tu DNI. Hay veces que la edad la marca tu pasión, tus ganas, y podemos ser todos muy niños cuando queremos. Y, sí,
1: muchas gracias.
0: Pues nada, a ti, es un placer.
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4: Giuseppe Bertinelli es el secretario de la Asociación de Donantes de Sangre, una entidad muy importante.
5: Bienvenido, Giuseppe. Nosotros somos Cayetana y Lola. ¿Qué tal estás?
6: Hola, muy bien. Muchas gracias por invitarme con vosotros.
5: A ti, por estar aquí.
7: ¿Por qué decidiste dedicarte a este trabajo?
6: Pues yo llegué a esto de los donantes de sangre un poco por accidente, porque el que era secretario falleció y mi madre, que era la vicepresidenta de la asociación, me dijo, oye, ¿quieres intentarlo? Digo, le dije que sí, esto fue hace 4 años y aquí seguimos.
5: ¿En alguna época del año las donaciones de sangre disminuyen?
6: Disminuyen sobre todo cuando hay vacaciones, principalmente en verano, en Navidades, que es cuando todo el mundo se va de vacaciones, y entonces cuando estás de vacaciones, pues prefieres estar de vacaciones si no piensas en donar sangre. Y las vacaciones de verano principalmente es cuando más bajan.
7: ¿Cuántos litros de sangre se extraen aproximadamente en una semana?
6: Pues en nuestro caso no podemos decir cuántos se extraen en una semana porque depende de a cuántos sitios vamos. Si nosotros vamos por toda la provincia de Huesca,

0: vamos a cuatro pueblos, sacaremos más sangre. Pero si vamos solo a uno, sacaremos menos. Lo que sí te puedo decir que en cada pueblo que vamos, pues una media que se puede sacar de sangre son 20, 30 bolsas, que son como 10, 15 litros de sangre.
1: Y con 10 o 15 litros de sangre, ¿a cuántas vidas se pueden salvar?
0: Pues mira, cada donación de sangre, que es medio litro, puede salvar hasta 3 vidas. O sea, si son 20 o 30 bolsas, pues multiplica eso por 3, puede salvar hasta casi 100 vidas.
1: Muy bien.
0: En un día de donación.
1: ¿A cada persona cuánta sangre le puedes extraer?
0: Lo que se extrae en una donación de sangre a una persona es medio litro. O sea, 500 mililitros que, bueno, si tienes en cuenta que nosotros tenemos 5 litros, pues es una pequeña parte. Pero ese medio litro que nos sacan, nuestro cuerpo la vuelve a generar. O sea, en una semana ese medio litro que nos han sacado ya lo volvemos a tener en nuestro cuerpo.
2: ¿Qué enfermos necesitan sangre?
0: Pues prácticamente todo tipo de enfermos. En una operación, aunque sea de cualquier cosa, cuando abren a un paciente, pues pierde sangre. Entonces hay que darle sangre nueva, que viene de estas donaciones que hace la gente. Los que más donación necesitan, pues son principalmente enfermos de cáncer, porque necesitan recuperar sangre periódicamente. Pero luego también imagínate en un accidente de coche, pues una persona que ha tenido un accidente pierde sangre y también hay que volverle a poner sangre para que se recupere.
1: ¿Y hacéis algún acto especial?
0: Pues a lo largo del año hacemos algunos eventos especiales y el más importante para nosotros es el que se va a hacer ahora a final de julio, la semana que viene, que es lo que llamamos el Prelorentis Solidario de donación de sangre. Entonces, ¿en qué consiste este acto? Pues que antes de las fiestas de San Lorenzo, pues que la gente se anime a donar sangre, porque estamos en un periodo que disminuyen las donaciones y como tenemos el apoyo de las peñas para animar a la gente, pues es un evento que para nosotros es fundamental. Es el tercer año que lo hacemos y hemos ido pues cada vez creciendo en donantes y esperamos que este año sea un récord absoluto.
1: ¿Y se dona mucha sangre? O sea,
0: si yo te digo que normalmente un día se hacen 20-30, date cuenta que en el Prelaurentis en un día podemos llegar a hacer 100 donaciones. O sea, podemos salvar 300 vidas. Y esas vidas que puedes salvar, por ejemplo, date cuenta que tenemos las fiestas de San Lorenzo ahora, que puede haber gente enferma que gracias a esa sangre que donemos en el Prelaurentis, pues puedan vivir las fiestas de San Lorenzo.
1: ¿Dónde es ese acto?
0: Pues el acto será en el Centro Cultural Manuel Benito Moliner, que los más mayores lo conocemos como el antiguo matadero, y será el día 30 de julio, desde las 5:30 hasta las 9. Desde aquí les invitamos a todas las personas que vengan, porque hemos conseguido pues que los que vengan a donar pues se puedan tomar un café gratis. En pastelería Loa nos han dado unas pastas de té para que la gente pueda tomar esas pastas de té con el café. Pues tendrán un bocadillo, agua, también Supermercados Al Campo nos da zumos y fruta para la gente que vaya. Les regalaremos una bolsa a todos los donantes que vengan. O sea que es una cosa muy interesante. Aparte de ser generoso, se pueden ir con buenos regalos.
2: ¿Qué condiciones hacen falta para ser un donante?
0: Pues para ser donante el primer requisito es ser mayor de edad, tener más de 18 años. Y, como se dice, tener buena salud, no tener una enfermedad que pueda ser contagiosa, porque esa sangre luego tiene que ir a otras personas. Pero si tienes buena salud, aunque tengas un tratamiento médico ligero, puedes ir a donar. Y si tienes dudas, con la unidad móvil siempre viene un médico al que se le puede consultar si puede donar o no.
1: ¿Cuál es el tipo de sangre que es más complicada de extraer?
0: De extraer es toda igual. ¿Vale? Lo que es más difícil de conseguir es el tipo de sangre cero negativo. ¿Vale? ¿Por qué es más difícil? Hay muy poquitas personas que tienen ese tipo de sangre, pero es lo que se llama la sangre universal. ¿Qué quiere decir? Nosotros tenemos cada uno nuestro tipo de sangre y en teoría solo nos puede dar la gente que tenga nuestro tipo de sangre. ¿Qué pasa con los O negativos? Que si yo necesito sangre, independientemente del tipo que tenga yo, esa sangre me serviría igual. Entonces, ¿qué pasa? Se necesita mucho o se precisa mucho de esa, pero hay muy poquitos donantes que tengan ese tipo de sangre.
2: ¿Nos podrías contar alguna anécdota que te haya pasado en tu trabajo?
0: Como anécdotas graciosas, realmente pocas. Lo que sí es muy satisfactorio ver a las personas que vienen a donar sangre y lo que digo yo siempre, cuando terminan de donar todos salen sonriendo porque saben que han hecho una buena labor. Y luego, pues, como gracioso, que tampoco es gracioso, algunos se marean un poquito y hacen así alguna cosa un poco más graciosa, pero siempre hay médicos y enfermeras que enseguida están allí para animarlo y todo se pasa.
1: Por último, ¿les podrías explicar a los oyentes por qué dedicar solo unos minutos puede marcar una gran diferencia?
0: Pues la donación de sangre, lo que es sacar sangre en sí, no dura más de 5 minutos. Y tú piensas que con 5 minutos de tu vida puedes salvar 3 vidas. Entonces es muy poco tiempo de nuestras vidas, de algo que nosotros además vamos a volver a generar y que otra persona que necesita pues puede ayudarle a que viva.
2: Vale, eso sería todo. Muchas gracias por tu tiempo. Esperamos que podrás salvar muchas vidas y que os vaya bien en el Prelaurenti Solidario.
0: Muchas gracias a vosotros.
2: Adiós.
0: Adiós.
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1: Lo último que nos ha comentado Giuseppe enlaza con el tema principal de este programa, las fiestas de San Lorenzo. Nos acercamos al origen de esta tradición oscense por medio de la entrevista que Victoria ha hecho a Javier Monson, presidente de la Asociación Huesca, cuna de San Lorenzo.
8: Hola, soy Victoria y hoy voy a entrevistar a Javier Monson de Huesca, cuna San Lorenzo.
9: Hola, ¿qué tal, Victoria?
8: ¿Por qué creasteis la asociación?
9: Pues mira, esto pasó en el año 2012-2013. Nos dimos cuenta de que San Lorenzo era una figura muy importante en todo el mundo. Y también hay otra cuestión que se atribuye a San Lorenzo, que está relacionada con San Lorenzo, que es el Santo Cáliz de la Última Cena, que, pues como sabéis, la instituyó Jesús en Jerusalén. Entonces vimos que tenía una dimensión muy importante y que en Huesca pues no se conocía. Teníamos noción de que había además otros sitios de San Lorenzo que celebraban, que lo tenían como patrón. Y quisimos también pues establecer comunicación con esos lugares y vimos que había muchos. En muchos sitios.
8: ¿Puedes decirnos algunos de esos sitios?
9: Sí, ahora iba a ello. Sabíamos que por ejemplo, en Malta había un pueblecito, un lugar que celebraban las fiestas. Bueno, tenían unos espectáculos pirotécnicos muy, muy importantes. Es un sitio que lo vive mucho. Tienen mucho cariño a España y a Huesca, porque tienen, por ejemplo, banderas de España con el escudo de Huesca. Tienen un sitio en ese pueblo que se llama Palazzo Huesca, que es una especie de casino donde ensaya una banda de música que es de San Lorenzo. En Chile hay un lugar donde tienen una reliquia de San Lorenzo que se la llevaron desde Huesca, se la pidieron al señor obispo en el año 95 y se la llevaron para Huesca. También otros lugares en España, como San Lorenzo de Calatrava, que está en Ciudad Real, que también tiene una reliquia de San Lorenzo y hacen una fiesta ese día. En España hay más de 300 sitios que están relacionados con San Lorenzo, que es su patrón o que celebran fiestas. Y en el mundo hay muchísimos sitios. De hecho, el otro día, pues ahora como es tan moderno esto de la inteligencia artificial, pues le pedimos que nos hiciera un mapa del mundo que señalara los países que tuvieran al menos una iglesia de San Lorenzo o algún lugar que se llamara San Lorenzo, y nos haría más de 70 países en todo el mundo. Entonces, la dimensión de esto es muy importante. Nosotros, obviamente, estamos metidos en ello y a lo mejor somos un poco parciales, pero creemos que este seguramente puede ser el argumento más importante que tiene Huesca, porque San Lorenzo es un personaje que, de no haber pasado las circunstancias que le pasaron, seguramente habría llegado a ser papa. Con lo cual, es un personaje el más insigne que Huesca ha tenido, tiene y que puede tener. Entonces, eso nos motivó a nosotros a buscar, a explorar y contactamos con muchos lugares de San Lorenzo.
8: ¿Cuánto tiempo lleva la asociación?
9: Pues mira, la asociación, como te creo que te he dicho, comenzamos en 2012, hicimos algún pequeño evento, algún pequeño acto, pero legalizada por estatutos, está legalizada desde 2013. Llevamos 13 años intentando dimensionar la figura de San Lorenzo en el mundo, y la otra, pues defender la tradición laurentina del Santo Cáliz, que también es muy interesante.
8: ¿Qué actividades hacéis?
9: Pues se acercan las fiestas de San Lorenzo, que son del 9 al 15, y nuestro lema es del 15 al 9. Es decir, a veces choca porque, bueno, hay mucha gente, por ejemplo, en Huesca, que no concibe San Lorenzo fuera de las fiestas. Y nosotros realmente trabajamos el resto del año. El resto del año y para afuera. En Huesca, las fiestas de San Lorenzo, pues todo el mundo las vive para adentro. Bueno, pues están muy orgullosos de las fiestas. Nosotros estamos también encantados con las fiestas. Pero pensábamos que le faltaba esa dimensión internacional. Aquí han venido personas, pues, de Italia, de Argentina, de Chile, de México, de otros lugares de España. De esa manera queremos que Huesca sepa lo importante que es San Lorenzo, y no solo que sepa lo importante que es San Lorenzo, sino que lo vea. Ahora, por ejemplo, estamos preparando un evento para octubre, donde nos hemos ido por... Bueno, entre los que hemos ido, los que vamos a ir, son más de 25 lugares de San Lorenzo en toda España, a los que hemos ido personalmente a entregarles la invitación, ayuntamientos y parroquias. Ahora estamos enviando el programa para saber más o menos ya pues cuánta gente puede venir, y que en Huesca se vea exactamente la dimensión que tiene San Lorenzo.
8: ¿Y esa actividad en qué va a consistir?
9: Bueno, pues mira, esto era una actividad que ya se hizo de una manera mucho más modesta al principio, y que se denomina Encuentro Internacional del Santo Cáliz y San Lorenzo. El año pasado ya estuvieron pues algunos representantes de Italia. ¿Y pues en qué consiste? En Roma se hacen unas jornadas que se llaman Jornadas Laurencianas, y es un poco parecido, lo que pasa que tenemos que adaptarlo, porque en Roma se hace de una manera y aquí hay que hacerlo de otra. Pero básicamente es que se encuentren lugares de San Lorenzo. Hay una desconexión, hemos ido a muchos sitios y nos decían pues que era muy interesante, que ellos no conocían otros lugares de San Lorenzo, y el sentimiento de San Lorenzo pues une a mucha gente. Entonces es un encuentro, y luego tenemos una serie de actos culturales, pues bueno, conferencias, conciertos, sobre todo también una comida de hermandad donde hacemos un homenaje a los lugares invitados, y la verdad que hemos recibido mucha receptividad en todos los sitios donde hemos ido. Estamos muy contentos.
8: ¿Nos puedes contar algo de la historia de San Lorenzo?
9: Bueno, San Lorenzo nace en Huesca, en lo que era la antigua Osca Romana, en el año 225, el 31 de diciembre, según los escritos que existen. Y cuando es niño, hay un presbítero de origen griego, que se llama Sixto, que bueno, estaba por entonces Hispania, por España, y viene a Huesca, conoce a San Lorenzo, y le impresiona a San Lorenzo, porque San Lorenzo pues era un chico ya que destacaba. Entonces se lo quiso llevar a Roma con él. Se lo lleva a Roma, y en Roma lo nombran papa, a Sixto, y Sixto le hace primer diácono, o sea, es el primer ayudante, como si fuera el primer ministro. Hay una persecución del emperador romano que ejecuta a todos los cristianos, incluido el papa, y San Lorenzo pues es ejecutado 3 días después que el papa. San Lorenzo ahí, bueno, pues tiene una historia donde él era un poco también el administrador de los bienes de la iglesia, y él se deshace de todo, y el Santo Cáliz, que considera que es una reliquia importante, pues lo envía aquí a Huesca, por eso está la relación. Y bueno, pues San Lorenzo es verdad que tuvo un martirio muy, muy duro, también por eso es muy conocido y muy venerado. Y a partir de ahí, pues un emperador romano, ya en el siglo III, le construyó un oratorio donde estaba sepultado, en la tumba, que está en Roma, en la Basílica de San Lorenzo Extramuros. Y a partir de ahí, pues cambia la religión del Imperio Romano, que crece de una manera tal pues que ahora mismo pues podemos ver una imagen de San Lorenzo, por ejemplo, en Macao, o la podemos ver en Chile, o la podemos ver en Norteamérica, o la podemos ver en Praga, o la podemos ver en muchos lugares de España. Y por eso San Lorenzo, pues su fama se extendió tanto y se hizo tan importante.
8: ¿Nos puedes hablar del Santuario de Loreto?
9: Sí, el Santuario de Loreto es donde la tradición dice que nació San Lorenzo. Santuario de Loreto, las primeras noticias que tenemos son unos documentos del año 1102 que pertenecía a la abadía de Monte Aragón. Lo que sí que se puede intuir es que había una tradición y una devoción muy importante a San Lorenzo. Después, el rey Felipe II ganó una batalla el día 10 de agosto. Entonces, bueno, él pensó que había ganado gracias a San Lorenzo y mandó reformar el santuario, añadir un convento de los agustinos, y tuvo mucha importancia. Los agustinos estuvieron más de 200 años en Loreto, y era, bueno, era un emporio. Tenían tierras, tenían posesiones en otros lugares, y Loreto se convirtió en un lugar muy importante. Luego cayó en desuso porque lo absorbió el Estado en una acción que se llamaba la desamortización, sobre el año 1830, cayó en desuso y quedó bastante mal. Hace unos años, unos 30 y algo años, pues hubo un alcalde en Huesca, Enrique Sánchez Carrasco, que se decidió a por lo menos que no se cayera y mantenerlo, pero nosotros pensamos que el Santuario de Loreto necesita dignificarse, que no está en el estado que debería estar. El Santuario de Loreto tiene que ser un foco de peregrinación, y además es un foco de identidad de los lorcenses, porque San Lorenzo nació allí, pues lo que la tradición dice. Entonces nosotros también desde el año 2013 estamos reivindicando que Loreto se rehabilite. No sé si habrá noticias positivas en este sentido, pero bueno, nosotros en las relaciones que tenemos, tanto con Obispado como Ayuntamiento, estamos viendo algún tipo de luz. No sabemos, porque es muy complicado, es una obra muy cara, esto supone más de 2 millones de euros de inversión, pero bueno, se podría hacer poco a poco, hay soluciones, pero lo que queremos es que Loreto viva y sea un referente mucho más importante, no solo para los orcenses, sino para toda la gente que pueda venir.
8: ¿Qué se sabe de los padres de San Lorenzo?
9: Pues los padres de San Lorenzo, lo que se sabe es que son San Lorenzo y Santa Paciencia. San Lorenzo era un labriego, pero era un labriego muy pudiente, o sea, era de muy buena familia, y Santa Paciencia también, una mujer muy virtuosa. Ellos, bueno, pues contrajeron matrimonio y la tradición dice que tenían dos casas. Una es donde está la Basílica de San Lorenzo aquí en Huesca, en la ciudad, y otra en una casa de campo que es Loreto, donde se dice que nacieron San Lorenzo y San Lorenzo, que eran gemelos. Y bueno, formaban parte de la comunidad cristiana, y bueno, pues Santa Paciencia, bueno, ahí según escritos, porque no es exacto, pero bueno, parece ser que Santa Paciencia murió primero y San Lorenzo se marchó con el otro hijo, con Orencio, se marchó a Francia. Orencio se quedó en Francia, que fue obispo de un sitio que se llama Auch. Y San Lorenzo luego volvió a morir a Huesca, y se dice que fue él también quien recibió el Santo Cáliz que San Lorenzo envió a través de un emisario para que él lo recogiera.
8: Y por último, ¿cuál es la historia de la Basílica de San Lorenzo?
9: Bueno, la Basílica de San Lorenzo, bueno, hay expertos que te hablarán mejor que yo, pero bueno, más o menos se tienen datos del siglo XIII, y luego Fernando el Católico, bueno, le dio un realce importante. Bueno, él encargó el retablo, y la imagen de San Lorenzo que todos vemos en la capilla, la capillita que está a la izquierda, es un regalo de Fernando el Católico a Huesca. Es del año 1500. Bueno, pues es una basílica que tiene varios estilos y bueno, es real y parroquial. Eso también le dieron ese título. Y ahí en la basílica hay una cosa que yo le llamo el DNI de San Lorenzo, que si queréis podéis ir a verlo. Porque al entrar, en la entrada, antes de llegar a lo que es el templo, hay una especie de vestíbulo, el atrio, con unos capiteles, y hay dos placas, una placa a la izquierda y otra a la derecha. En la placa de la derecha pone que por breve del 12 de diciembre de 1867, el Papa Pío IX, que felizmente reina, proclama a San Lorenzo patrono de la diócesis de Huesca, que ya lo era de esta, su ciudad y patria. O sea, dice que Huesca es la patria de San Lorenzo. Yo lo llamo un poco el DNI de San Lorenzo. Porque a veces buscamos cosas fuera, nos vamos a no sé dónde, y a veces lo tenemos en las narices y no lo vemos, y es una cosa curiosa.
8: Muchas gracias.
9: Muchas gracias a vosotros.
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8: Como sabéis, el acto de la ofrenda de flores y frutos a San Lorenzo es uno de los momentos más emotivos de las fiestas de Huesca. En él, los participantes entregan ramos de albahaca, claveles y cestas de productos de la huerta, vistiendo la indumentaria tradicional aragonesa. Y si alguien sabe de ese tipo de trajes, es Regina, que ha respondido a las preguntas de Marina en su establecimiento, La Cardelina.
10: Hola, soy Marina y hoy estoy en la tienda La Cardelina, con Regina.
11: Hola, buenos días.
10: ¿Siempre tuviste la idea de trabajar en una tienda así?
11: La verdad es que no siempre pensé en dedicarme a esto, pero siempre me gustó la jota, el folclore. Desde muy pequeñita he estado metida en estos temas. Y la costura ha sido algo que ha estado en mi casa de forma natural siempre. Entonces, al unir ambas cosas, salió la cardelina.
10: Muy bien. ¿Y qué habilidades necesitas para trabajar en una tienda así? ¿Necesitas saber coser, por ejemplo?
11: Sobre todo, coser, patronar. Hay que hacer los patrones antes de confeccionar las prendas, cortar. En general hay que tener nociones de patronaje, de costura y luego de atención al público. Pero además, en este negocio específico, pues hay que entender de indumentaria, hay que saber un poquito de historia, de cómo se vivía en la época que intentamos retratar con estos trajes, y eso también es algo que me gusta mucho.
10: ¿Y cómo investigas? ¿Cómo descubres cómo eran los trajes tradicionales?
11: Bueno, afortunadamente el trabajo de investigación no lo tengo que hacer yo, porque en Aragón tenemos la suerte de haber contado con personas que se han implicado mucho en estos temas, que han rebuscado en arcones, que han preguntado a personas mayores, que han buscado información en grabados antiguos, en las actas matrimoniales, en las herencias antiguas, y así han buscado mucha documentación y lo han llevado a libros en los que tenemos la suerte de poder consultar y obtener mucha información.
10: ¿Y qué tipos de trajes tradicionales hay?
11: Es un poco, en la península ibérica es un poco generalizado. El tipo de traje depende mucho del poder adquisitivo de la persona que lo lleva, del momento en el que lo está vistiendo, no es lo mismo un día de fiesta que un día de trabajo, del clima, no es lo mismo vestirse para invierno que para verano, pues los materiales cambian, y también de las zonas. Aquí en Huesca, al ser una zona de paso entre Francia y España, tener las montañas, los valles, las comunicaciones no eran sencillas, es una suerte y es uno de los factores que intervienen en la riqueza de nuestra indumentaria más que en otras zonas, porque tenemos influencias de muchos sitios y además tenemos características, rasgos de la indumentaria que han quedado como un poquito congelados en zonas muy determinadas porque la comunicación entre diferentes valles no era tan sencilla como es hoy.
10: ¿Y qué materiales se utilizan y cómo los consigues?
11: El conseguir los materiales lo más parecidos posible a los que se usaban en la época es lo más complicado de nuestro trabajo. Pero bueno, usamos sobre todo algodones estampados, percal, lana, paño de lana, que todavía por fortuna en España se sigue haciendo en algunos talleres de forma tradicional, y se siguen haciendo los tintes naturales, y luego están los brocados, que eran los tejidos más ricos y más costosos en la época.
10: ¿Y más o menos cuánto tiempo se tarda en hacer un traje?
11: Depende mucho del tipo de traje. Por ejemplo, un traje de ansotana lleva muchos meses y muchas horas de trabajo, y luego hay trajes más sencillos, que es difícil de decir porque todas las telas no cuestan lo mismo de coser ni de patronar. Es difícil calcular las horas de trabajo. Es una de las dificultades también de este trabajo, calcular un poco los precios y las horas que nos va a llevar una prenda o un traje.
10: ¿Y en qué celebraciones tiene más trabajo? Porque me imagino que ahora tendrá bastante.
11: Eso es. Ahora, de cara a San Lorenzo, desde marzo estamos trabajando, marzo-abril estamos trabajando a tope. Ahora cuando pase San Lorenzo nos tomaremos un pequeño descanso y llegará después el trabajo de las fiestas del Pilar de Zaragoza, y esas son las dos épocas con más faena que tenemos.
10: ¿Y cómo podrían los jóvenes valorar más los trajes regionales?
11: Yo siempre digo que tenemos que valorar lo nuestro, que lo que somos hoy es gracias a lo que fueron nuestros antepasados. Y conocer su forma de vida, conocer cómo era la economía de entonces, que era muy distinta a la de ahora. No existían las modas que tenemos ahora, iba todo mucho más despacio. Entender esa parte de la historia nos ayuda mucho a entender quiénes somos hoy, de dónde venimos, y vestir el traje tradicional aragonés es una de las formas de dignificar lo nuestro, de ponerlo en valor.
10: Y ya para acabar, ¿qué es lo que más te gusta de tu trabajo?
11: Pues lo que más me gusta es el patronaje, diseñar los trajes, pensar cómo voy a combinar, qué tipo de telas, qué tipo de soporte necesita una falda, o qué tipo de calzado, o qué joyas. Eso es lo que más me gusta.
10: ¿Y nos podrías contar alguna anécdota?
11: Bueno, hay historias muy entrañables detrás de algunas de las familias que visten el traje como tradiciones que llevan muchos años cumpliendo por una promesa, por un antepasado, por un padre que ya no está y que su legado fue regalarles los trajes a sus hijas, por ejemplo, y ahora siguen las nietas también vistiéndolo. Bueno, hay historias muy bonitas y también la historia que hay detrás de muchas prendas antiguas, que los trajes no siempre son totalmente nuevos. A veces hay personas que tienen la fortuna de haber guardado una prenda de sus antepasados y poder lucirla en las ocasiones como la ofrenda o la procesión.
10: Pues muchísimas gracias.
11: A vosotros.
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2: También se dedica al diseño de moda y a la confección de ropa laurentina Adela Alfaro, que ha conversado con Victoria.
8: Hola, soy Victoria y hoy voy a entrevistar a Adela.
12: Hola.
8: ¿Cuánto tiempo llevas haciendo diseños?
12: Profesionalmente, unos 8 años. Y antes de ser diseñadora, pues más o menos desde los 14. O sea que unos 15 años.
8: ¿Dónde aprendiste a coser?
12: Primero aprendí a coser aquí en Huesca, en una tiendecita que hay en el pasaje Simeón. Empecé allí cuando tenía pues más o menos tus años, yo creo, ¿vale? Con 13-14 años, ¿vale? De manera amateur. Y después pues estudié diseño de moda en la Universidad Politécnica de Madrid y ya pues así continué mi formación.
8: ¿Qué tienes que estudiar para diseñar?
12: Realmente estudiar no tienes que estudiar nada. Tú puedes diseñar con los conocimientos que tienes desde cero, pero si te quieres dedicar profesionalmente, lo suyo es que tengas o bien una FP que te ayude, algún tipo de grado superior o una carrera universitaria, como es mi caso, que en este caso fue de la Universidad Politécnica de Madrid.
8: ¿A qué te dedicas sobre todo en el diseño?
12: Yo sobre todo me dedico a alta costura para novias e invitadas, ¿vale? Sobre todo novias.
8: ¿Qué tipo de ropa haces?
12: Pues hago mucho alta costura, ropa para eventos, que es lo que hago a medida, diseño personalizado para cada clienta, y después hago también ropa más sport del día a día, bien en pequeñas colecciones cápsulas que vendemos por internet o sobre todo en la época más de San Lorenzo, ropa blanca y verde para aquí, para Huesca.
8: ¿En qué época tienes más pedidos?
12: De ropa más sport, digamos, la época que más pedidos tengo, sin duda, es ahora. La segunda quincena de julio y la primera semana de agosto hasta el día 8.
8: ¿Qué añades tú con tu diseño a la ropa de San Lorenzo?
12: Pues lo que añadimos es distintos estampados, distintas ilustraciones, volantes, como que le damos un toque más personal, ¿vale? Y añadimos un poco de verde a la ropa básica blanca. Siempre predomina el blanco, que es la ropa de peñista clásica de San Lorenzo, es blanca con algunos detalles en verde. Y luego pues añadimos muchas veces motivos ostenses, cosas también representativas de mi marca, distintos diseños.
8: Entiendo que tienes que tener a alguien que te ayude con los pedidos.
12: Pues normalmente lo suelo preparar todo yo sola. Lo que sí que tengo son talleres externos contratados para externalizar parte de los procesos.
8: ¿Cuánto tiempo se tarda en hacer un traje?
12: Un vestido de novia, lo más habitual es que trabajemos con un margen de un año de tiempo. Hay gente que viene con año y medio o 2 años y hay gente que se puede hacer pues a lo mejor de repente en un mes, pero no es lo habitual.
8: ¿Y de San Lorenzo esas cosas?
12: Pues mucho menos. Todo el tema de San Lorenzo, una cosa importante es que cuando diseñas algo tienes que pensar en cómo lo vas a vender y en la capacidad de reacción que tú tienes para tener capacidad de servir el producto si se vende mucho, por ejemplo. Entonces todas las prendas de San Lorenzo y los complementos están pensados para que se pueda ir reponiendo el stock continuamente en función de las ventas. Entonces es bastante más rápido.
8: ¿Cómo se puede contactar contigo, con la tienda?
12: Pues se puede contactar a través de redes sociales, en Instagram o Facebook, también a través de email en adelalfarostudio@gmail.com o por teléfono o WhatsApp. Está todo en nuestro Instagram.
8: Muchas gracias.
12: A vosotros.
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1: Y para no perderse entre los múltiples actos de las fiestas o las actividades que hay en Huesca durante todo el año, Marina ha entrevistado a Bárbara Calvete, protagonista de En Instagram Like Huesca.
14: Hola, soy Marina y hoy estoy con Bárbara Calvete, que es creadora de contenido y trabaja en la Fundación Ibercaja.
15: Hola, buenos días.
14: ¿De pequeña ya te interesaba esto?
15: Pues yo de pequeña era muy tímida y la verdad que para nada pensaba que me iba a dedicar a crear contenido en redes sociales. Yo quería ser profesora de niños y ya está.
14: ¿Qué estudiaste para lograr serlo?
15: Pues estudié marketing y publicidad. Ahí en bachiller di un poco de giro y es verdad que ya todas las formaciones que he hecho han sido todas en base a eso, a la comunicación, a las redes sociales, al diseño.
14: ¿Y cómo conseguiste llegar aquí a la Fundación Ibercaja y cuál es tu papel?
15: Pues lo de fundación ha sido un poco inesperado, ha sido un poco, bueno, pues que ha surgido así la oportunidad y la verdad que me apetecía probar y ver qué podía aportar también a un centro como este, que está tan, tan bien ubicado en Huesca. Y bueno, y mi papel principal bueno, pues son las funciones del día a día que hacemos aquí, que al final hacemos un poco de todo y gestionamos lo que son los proyectos y las actividades que se realizan, pero bueno, también quiero aportar pues mi parte de conocimientos de comunicación y bueno, pues aportar un poquito en esa difusión y demás, fuera de lo otro, de las otras actividades que hago, claro.
14: ¿Y de qué trata Like Huesca?
15: Bueno, pues Like Huesca es un perfil de difusión de las actividades, un poco el ocio, la cultura y la gastronomía, también el comercio local, los emprendedores de Huesca. Un poco todo lo que engloba Huesca tiene cabida en el perfil. Y bueno, y surgió un poco de la nada hace 4 años y aquí seguimos.
14: ¿Y cuál es el propósito del perfil?
15: Dar difusión y dar a conocer todas las actividades que se y los talleres y toda la propuesta que hay en Huesca, porque es muy amplia y hay mucha variedad y es verdad que bueno, pues nos falta un poquito el acabar de enterarnos de todo.
14: ¿Y cómo consigues la información? ¿Dónde la encuentras?
15: Pues la consigo por buscando en redes sociales porque paso mucho tiempo allí y bueno, pues al final sigo a muchos perfiles, estoy todo el rato buscando y en contacto con todos los perfiles que puedo ver y además, pues bueno, después de 4 años de recorrido es verdad que mucha gente ya sabe que yo doy difusión a todo eso y que tengo el perfil y ya me llega también la información, me la envían, me escriben para contarme. Y así pues vemos también la forma de, bueno, o incluso aunque no sea solo en la parte de la agenda que subo diariamente, sino pues hacer algo un poquito más especial con algunos perfiles o demás.
14: ¿Y nos podrías contar cómo es un día tuyo normal?
15: Sí, mi día a día normal, cada día es un mundo diferente, solo lo único que tengo fijo evidentemente es la jornada laboral aquí en Fundación, que eso pues yo hago mi jornada normal y luego ya me voy a casa y ya pues las tardes o las mañanas, dependiendo del turno que tenga, pues lo empleo en crear guiones, en preparar contenido, en grabar, en editar, pues en validar, en hablar con empresas para poder estar en, bueno, pues por dar difusión a proyectos nuevos de la ciudad y propuestas nuevas que me van llegando. Aparte creo contenido para algunas empresas de aquí de Huesca. Y también voy al gimnasio, también disfruto, voy a la piscina o en invierno hago otras actividades. Y bueno, pues un poco lo que va surgiendo también y ya está.
14: ¿Y qué es lo que más y menos te gusta de tu trabajo?
15: Yo creo que es un poco las dos cosas lo mismo, porque tiene su parte buena y su parte mala, que al final es estar en contacto con tantas personas, que seas como un punto de referencia, bueno, pues para lo bueno y para lo malo, porque al final haces un poco de intermediario a veces en comentarios negativos o bueno, es imposible tampoco gustarle a todo el mundo. Y yo creo que es un poco como el contacto, el ver, jope, que Huesca es una ciudad que se mueve un montón y que tiene mucha proyección y hay muchas propuestas que, bueno, pues que tienen mucho valor y hay que darles a conocer. Y ese agradecimiento también se valora un montón cuando recibes un mensaje bueno y te agradecen el perfil o te agradecen la labor que estás haciendo por la ciudad. bueno, pues eso al final se valora un montón y se agradece.
8: ¿Y qué aconsejarías a alguien que quisiera crear contenido?
15: Yo soy el ejemplo claro de que yo no pensaba que iba a hacer esto. Yo no era una persona para nada que le gustase exponerse, y más teniendo en cuenta que Huesca es una ciudad muy pequeñita donde todos estamos un poco en el punto de mira, o todos nos estamos pendientes de las opiniones de los demás porque nos conocemos todos más o menos, y es más fácil caer un poco en ese juicio de lo que hacen o lo que no hacen los demás. Entonces, y ahora muy al hilo del mundial y todo, mi consejo o mi frase sería: ¿y por qué no? ¿Y por qué no intentarlo? ¿Y por qué no probar? ¿Y por qué no arriesgarse? Porque el no ya lo tienes, pero siempre puede salir una oportunidad o puede salir algo bien, y de repente puedes estar creando contenido o puedes estar haciendo un proyecto de algo que tú pensabas que no ibas a hacer y que sale bien.
8: Y para acabar, de cara a San Lorenzo, ¿hay alguna actividad o algo que nos puedas recomendar?
15: Desde este fin de semana que empieza Prelaurentis hay un montón de actividades, y a todos los fines de semana hay un montón de propuestas. Y luego en San Lorenzo es como la semana más importante para todos los ostenses y todo el turismo. Entonces, simplemente con salir a la calle ya hay propuestas en cada esquina y vas a encontrar una actividad. Simplemente es ir al lugar donde tú quieras ir y vas a encontrar algo seguro. Y bueno, al final hay un montón de propuestas de conciertos, de verbenas, de actividades para niños, para mayores, todo.
8: Pues muchísimas gracias.
15: Nada, vosotros. Pues

Bien, pues lamentablemente se acabó el programa 222 de Pequeños Periodistas, 42 de nuestra séptima temporada, que esta semana hay que agradecer a Sandra de la Perfumería Llanas, a la Academia de Música de Julia Amaro, al tatuador Michel, a Giuseppe Bertinelli y los donantes de sangre, a Javier Monzón y la asociación Huesca Cuna de San Lorenzo, a la tienda especializada en indumentaria aragonesa La Cardelina, a Adela, diseñadora de moda, y a Bárbara Calvete y su like Huesca. 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

0: ¿Qué tal? Bienvenidos, bienvenidas a este Sin Reblar de lunes, el primer lunes después de ya finalizar la temporada. La Sociedad Deportiva Huesca, que empató en el día de ayer contra el Córdoba, un rival que obviamente tampoco se jugaba nada y por eso nos sacaron de ese horario unificado en un partido, pues bueno, que fue de puro trámite, que tuvo momentos para ambos equipos y que al final, pues ese gol de Jordi Escobar de cabeza en un córner, pues acabó por dar un punto que es completamente insignificante para los azulgranas y que baja así el telón de una temporada pues completamente nefasta, negra y que por desgracia se va a recordar durante mucho tiempo después de vivir un periplo de 11 años consecutivos en el fútbol profesional. Más allá de eso, ya se están produciendo noticias. La llegada, el anuncio oficial del nuevo entrenador va a ser inminente. Raúl Jardiel, como contábamos la semana pasada, será el nuevo entrenador de la Sociedad Deportiva Huesca. Mañana martes va a haber una comparecencia institucional del club en el que, pues bueno, va a hablar ante la prensa Ricardo Mur, el consejero delegado, y también Agustín Lasaosa, el presidente del Huesca. Por lo tanto, pues bueno, ya es momento de buscar respuestas en una temporada, como decimos, pues sin duda de bueno, horrorosa, que se nos vienen a la cabeza otras palabras que quizás aquí en televisión no podemos decir por ser correctos, pero la verdad es que yo creo que todos los aficionados han sufrido muchísimo esta temporada y sin duda ya teníamos todos ganas de que se pusiera el punto y final. Nacho Arroyos, ¿qué tal? Muy buenas.
1: Hola, Adri, ¿qué tal?
0: Fernando Lovera, ¿qué tal?
2: Hola, ¿qué tal? Buenas tardes.
0: Bueno, lo primero os pregunto, ¿qué os pareció el partido de ayer? Si lo visteis, bueno, yo creo que todos los que nos pusimos delante del televisor teníamos cero ganas de ver el partido, pero bueno, por eso de ser románticos, de ver el último partido de nuestro equipo en el fútbol profesional, pues al final te lo acabas poniendo y bueno, para ver si... Sí, yo qué sé, si ves algo positivo, por eso os pregunto qué os pareció.
1: Sí, sí, sí. Pues eso esperaba yo también, que viéramos algo distinto, pero fue un reflejo, pues bueno, de lo que ha sido el Huesca toda esta temporada. Sí que es verdad que tampoco fue el peor partido, pero bueno, al final pues eso, se vio un equipo que con balón, pues carente de ideas, incapaz de producir en el medio, de crear ocasiones arriba. Es que, por ejemplo, el Córdoba, con dos pases... O dos pases te puede llegar al área, o doblando el lateral, encontrando el espacio con una facilidad prácticamente todos los rivales contra los que se enfrenta el Huesca, y que el Huesca no ha sabido hacer, ¿no? O a los 30 segundos me parece que fue que el Córdoba tuvo una ocasión clarísima,
0: sí,
1: y el Huesca, por ejemplo, no supo hacer eso en todo el resto del partido, ¿no? Pero bueno, ya lo sabemos. Y luego, pues sin balón, pues lo mismo que hemos visto el resto de la temporada, ¿no? Pues un equipo muy vulnerable atrás, fuera de sitio, que pues eso, que si llega a ser pues porque hubiera aprovechado las ocasiones el Córdoba, pues hubiera podido marcar 3 o 4, ¿no? Y luego pues el jugador más determinante que tiene ahora el equipo, que es Escobar, pues no juega, pues ya estamos apañados.
0: Fernando, ¿cómo lo viste?
2: A ver, yo me hubiera gustado saber o ver si hubiéramos hecho los deberes como Dios manda.
0: Con otros jugadores en el campo.
2: No, sí, sí, pero haber ganado el Castellón, haber ganado no sé qué, y entonces ir con vida, digamos, al Córdoba, me hubiera gustado, jugándotela en Córdoba y tal. Porque, no, la verdad, me hubiera gustado. A ver, el partido en sí, pues es que era un entrenamiento, ¿no? Un entrenamiento, sí. No hubo prácticamente y tal, y sacar en conclusiones. Con respecto a, digamos, la Sociedad Deportiva Huesca, los dos canteranos que salieron al campo de fútbol para ver cómo evolucionan, cómo van, cómo trabajan. Bueno, pues ya está. A ver, la temporada ha sido nefasta, la acabas de decir antes, y era un trámite que había que cumplir en el Arcángel. Pero bueno, la imagen, pues es que lo que te has dicho antes, es que tampoco dimos peligro, no dimos al portero grandes ocasiones y tal y cual, pero creo que se compitió dignamente. El Córdoba tampoco quiso hacer miedo, ni quiso hacer nada más. Pues ya está, fin de temporada. Borrón y cuenta nueva. Hay que esperar a ver lo que nos ocurre durante la temporada que viene. Y ya está, es que es así, que no hay que darle vueltas. Es que no hemos llegado a puerta, o sea, Los delanteros no han dado miedo, ¿sí o no, Ignacio? No han dado miedo prácticamente y se corroboró con el esto. Y en el Córdoba, pues yo vi a un Carracero, que es lo hemos comentado antes a micrófonos antes de entrar aquí a la televisión. Un Carracero que hizo lo que quiso.
0: Pero lo que quiso.
2: Lo que quiso. Lo que quiso.
1: Tenemos una debilidad por bandas que es.
2: Una debilidad con bandas impresionante. Impresionante, pero es que. De toda temporada.
1: Pero es que en la primera jugada ya nos puede marcar gol.
2: Claro, claro. Y entonces que quiso sanar después con el cambio y por ahí, pero ves cómo la gente que vino en invierno no ha aportado nada, quiero decir. Y los dos laterales, Julio Alonso, el roba baja.
0: Sí, sí, no juega ninguno.
2: No juega ninguno. Algo pasa, sale Jordi Martín, sale Javi Mir en otro lado porque estaba Tony Abad lesionado. Me parece muy bien. Pero bueno, no sé, es lo que hemos terminado. Lo importante, se dio la cara, estuvimos ahí, tal, pues bueno.
0: Por lo menos no perdiste.
2: No perdiste, las sensaciones más o menos pueden ser medio buenas. Pues con eso nos quedamos.
0: Os pregunto también por los chavales que salieron, por Marc Aznar, que salió nada más comenzó la segunda parte, y luego Pablo San, ¿qué os parecieron? Sobre todo, yo creo que Osan dejó buen sabor. Ya lo, yo lo he visto bastante en la cantera, en el juvenil división de honor y en el filial, y la verdad es que es un chico que tiene desparpajo.
1: Sí. El año pasado en el juvenil y este en el filial, pues eso, ha sido un jugador determinante y uno de los activos más importantes de la cantera hoy día. Y se vio este domingo, ¿no? Que quizás para el primer equipo se ha descubierto tarde, ¿no? A toro pasado al final, pues siempre es más fácil hablar, ¿no? Pero es verdad que tuvo oportunidades de lucidez y el chaval, pues por lo menos lo intentó cuando las tuvo arriba, cuando tuvo opción y se atrevió, ¿no? Y yo creo que bueno, es un activo con el que debe contar el Huesca para las próximas temporadas, que aprenda también de los chavales que se han ido por cuatro perras por hablar mal, como Ayman, por ejemplo, que lo va a comprar el Villarreal, y a mí me da mucha lástima personalmente. Y con Marc Aznar, pues yo creo que también puede valer para el primer equipo y más en primera ref, a ver si pueden ser estos dos o más, quién sabe, ¿no? Los chavales que puedan valer para el primer equipo, pero desde luego que yo creo que son piezas a tener en cuenta.
0: Hablaba Fernando precisamente Pablo San en zona mixta después del partido y decía eso, ¿no? Que bueno, que para él había sido un sueño desde crío, porque había ido, es un chico de aquí de Huesca que ha ido toda la vida al Alcoraz a ver a su equipo, y obviamente por debutar con el equipo de tu ciudad siempre es especial, ¿no? Y la verdad es que, pues bueno, yo creo que ahora estando en primera ref tenemos que cuidar los nuestros,
2: claro,
0: ¿no?
2: Claro, el comportamiento fue ejemplar, fue muy bueno. Vamos a ver, yo no he seguido como vosotros, digamos, el donde juegan estos. Pero lo como dices tú, hay que confiar en el día de mañana, a ver cómo se desarrollan los acontecimientos y cómo funcionan estos jugadores. Yo estoy contento de que por lo menos el último partido les dieran la oportunidad, ya que han ido entrenando con el primer equipo, pero les dieran la oportunidad de jugar en segunda división con su equipo, con su escudo, con su camiseta, y vamos, y ya está. Es lo que creo yo. Veremos a ver qué recorrido tienen para el día de mañana. No sabemos qué fichajes, qué gente va a venir, no sabemos si tienen cabida en el primer equipo o no, o van a seguir, veremos.
0: Sí, yo lo que digo, se supone que bueno, que Javier Sanz también ha llegado, el director deportivo ha llegado para, pues bueno, dar un pasito más en esa cantera, ir más allá. También se va a ocupar, va a estar muy cerca de esa base aragonesa. Entonces, pues bueno, yo creo que a todo talento que en los últimos años se nos han escapado, pues tenemos que retenerlo, ¿no? El tema de, ya que estamos, os pregunto por el tema de Ayman, que comentaba Nacho muy bien. Y bueno, en principio Ayman salió cedido con opción de compra al Villarreal B. Mucha gente se pregunta y bueno, y es un tema que está en la calle, ¿no? Que por qué en su día se cedió con esa opción de compra y bueno, y es fácil de explicar, ¿no? Es básicamente porque el club de al que recibe la cesión, si no, no te lo hubiera aceptado. Es decir, las grandes canteras se tienen que guardar unas debajo de la manga por si sale bien esa cesión, pues acabar pagando un dinero y quedándose al futbolista, ¿no? Porque obviamente tú te estás deshaciendo en invierno de un jugador que no tenía minutos, que necesitabas como fuese que saliera, y entonces pues bueno, si el Villarreal pues tiene a bien cogerte al jugador que sea, tienes que firmar esa cesión de compra, que es algo muy habitual en las grandes canteras. Por ejemplo, Manu Rico también se fue a Osasuna Promesas con esa opción de compra. Es un poco qué os parece ese tema y si, pues bueno, si contaríais con ellos de cara a la próxima temporada.
1: Sí, el tema de Man, yo creo que, a ver, igual pues hace un par de temporadas pues quizás podía estar un poco más verde para la categoría, para segunda división. Pero este año más todavía, con la situación y el problema que hemos tenido con la delantera, pues obviamente creo que era un futbolista para contar con él. Y luego, cuando al final el Huesca ya va jugando con el tema de las cesiones, lo que te puede pasar es esto, que al final se vaya y no vuelva. Y dentro de lo que eran los chavales de la cantera y un activo así más joven que le podía dar pues ese recorrido de futuro al club, por lo menos en estas próximas temporadas, pues ya no lo tienes. Y creo que Ayman sí que tenía las condiciones y para jugar en primera, bueno, es que está jugando en primera ref y haciendo goles, porque en el Huesca no iba a valer, ¿no? Y con un equipo que está jugando el playoff, y yo creo que es una pérdida que, bueno, tampoco habría que darle ya muchas más vueltas, pero sí para aprender de cara al futuro y a conservar, pues bueno, los jugadores y los canteranos que sí que pueden sumar al primer equipo. Y luego pues el tema de Willy, que a Willy me parece que sí que es uno de los que que tiene contrato y se podría quedar, y que también está jugando en primera red, aunque no juega mucho, ¿no?, con el Cartagena.
0: No juega mucho.
1: Pues yo también creo que sí que el Huesca del curso que viene podría contar con él para el equipo.
2: Luego también está Manu Rico, ¿no?
1: Sí. Manu Rico, lo pasa que acaba contrato.
0: Habrá que ver si Javier Sanz, pues bueno,
2: cuenta con él
0: o no.
2: Vamos a ver lo que el director deportivo Javier Sanz qué pretende o qué quiere hacer, ¿no?
0: Por dónde van un poco los tiros, ¿no?
2: Los tiros, si quiere contar con la cantera, con estos cedidos y tal y cual. Vamos a interpretar, vamos a intentar de ver lo que quiere hacer. Es que tiene una papeleta, la verdad que hemos bajado a primera red, pero es que ahora tienes que fichar 14-15 jugadores, ¿eh?
0: Sí, no.
2: Es decir, la plantilla va a ser prácticamente nueva. Cuando lo hemos, la semana pasada lo comentamos aquí, cuando el Tenerife se quedó el núcleo duro con 7, 8 o 9 tal de la temporada anterior, el Dense se quedó con mucha gente. Estos equipos han subido, ¿vale? Pero porque se quedaron con un montón de plantilla, digamos, de la segunda división. Cosa que el Huesca no va a suceder.
1: Ni ha hecho
2: prácticamente este año. Prácticamente, si tú vamos a hablar, pues no sé si se queda Silva, el portero yo creo que no se quedará. Quiero decir, igual te quedas con dos jugadores de la plantilla de segunda división. Por lo tanto, tienes una dificultad tremenda. Que no se crea la gente, y yo soy optimista, que siempre lo he sido, pero que no se crea la gente que al año siguiente el Huesca va a subir. No.
0: Que lo normal, o sea, sería normal sería no subir.
2: Bueno, no lo sé.
0: Hablando claro,
2: lo normal sería competir. ¿Y competir con qué armas? Pues con las armas que te dé este director deportivo y cómo van las situaciones y cómo tal. Pero que no se crea que la gente, no, es que hemos bajado, que tenemos dinero, que nos van a dar no sé cuántos millones, que la plaza la vendemos en la segunda división, que tenemos no sé qué. Perdona. Eso no quiere decir que tú puedes fichar jugadores de calidad,
1: es que ya
2: no de calidad o con dineros. Pero te garantiza que tú vas a subir a la segunda división.
1: Igual
2: es mi opinión,
1: El segundo año que Huesca descendió de primera, que era, no sé si el tercer presupuesto, pero tal vez de Almería y Valladolid.
0: Lo mismo, sí.
2: Claro,
1: pero. Y una temporada que hasta el décimo quinto y.
2: Pero, Ignacio, tú me dices.
1: No, por eso que es que no te garantiza nada.
2: Tú me dices 8 o 9 de la anterior. Bueno, aunque sean malos, quiero decir, pero están conjuntados. Pero ahora, 14, 15 tíos, que tienes que conjuntarlos.
0: Sí.
2: Vamos a ver.
0: Sí, ojalá. El equipo nuevo, que no.
2: El equipo nuevo y vamos a ver.
0: Que obviamente va a haber plantillas en primera ref que van a jugar contra ti, que ya tienen una base formada. A eso me refiero.
2: Independientemente de que sean de calidad o no calidad.
0: Sí.
2: Pero...
1: Y eso se nota mucho. Y este año, por ejemplo, el Huesca tiene el ejemplo. Que el año pasado, pues marcharon 10.
0: Sí.
1: No sé si llegamos a hacer en verano 20 fichajes.
0: Y había que hacer un equipo nuevo.
1: Claro. Y tienes este riesgo que
2: va a ser duro y yo quiero desde aquí a la gente, a los aficionados, que vamos a estar a estar en el suelo, vamos a ver por dónde vienen los tiros y tal. Porque no, es que vuelvo a repetir que es que hay que competir y que no vas, porque hayas estado 11 años en la élite y has bajado, al año siguiente tienes que subir, que no...
0: Que con la historia no se sube,
2: claro,
0: ni reciente ni la más lejana, entonces pues bueno. Y yo también creo, no sé qué pensáis, que si realmente apostamos por un director deportivo y por un entrenador, hay que apostar hasta el final. Lo que no puede ser que suceda lo que ha pasado este año, con el tema de Ángel Martín, con el tema de Guilló, porque si no estaremos igual esta temporada, porque si por lo que sea hacemos un inicio de temporada un poco irregular, que puede pasar, el fútbol, y bueno, y te cuesta, al equipo le cuesta mucho ganar y hay dudas, al final habrá pasado un mes y tendremos que volver a empezar de nuevo. Entonces, ya lo que voy es que tenemos que tener las ideas muy claras desde el principio y a partir de ahí trabajar mucho.
1: Yo soy de los que vamos al... Me parece que incluso es positivo llegar a tener paciencia con el entrenador, y más si viene de inicio y...
0: Sobre todo porque, creo, y perdón, porque las temporadas son muy largas. Ha habido muchos equipos que se ven salvados o descendidos en febrero y luego cuando termina temporada piensas, y si hubiéramos ganado ese partido de marzo y este que tuvimos en abril... Y este que había en mayo, ¿sabes? Sí, entonces, que la temporada es muy larga.
1: Es mucho más larga de lo que piensas. Sí, porque piensas, y luego, por ejemplo, este año tenemos el ejemplo de que parecía que en marzo ya estábamos descendidos, y hasta la semana pasada o hace dos hemos tenido...
0: Eso es.
1: Y luego, por ejemplo, el Tense, que ha estado casi toda la temporada fuera de los puestos de arriba, y ha subido como primero. O sea, entonces, eso, si viene Raúl Jardiel, que todo parece, pues confía y apostar por él y bueno, hasta que no haya realmente una situación límite, que estés jugando con los puestos de descenso, bueno, es muy relativo decirlo,
0: sí,
1: ahora,
0: sí,
1: ¿no?
0: Sí.
1: Pues apostar por él, y también porque al final es trastoca el vestuario, que salga uno y venga otro entrenador y la idea de juego, y al final pues desde luego que si viene una pieza, un entrenador

0: como que se iba con la conciencia tranquila, pero bueno, la realidad está ahí, ¿no? Y son los números que no, que el tercer entrenador que hemos tenido esta temporada tampoco ha conseguido dar con la tecla.
1: No, realmente, a ver, yo en esa rueda de prensa, él quiso más o menos entender que se encontró un equipo y no dijo porque era un equipo nefasto, un equipo malo, vamos. La verdad que no ha hecho nada, digamos, no ha aportado prácticamente nada. Quiero decir, el programa anterior dijimos que Aguillolo íbamos a hacer bueno, porque Bolo prácticamente no hizo nada. Que a lo mejor cuatro partidos, que lo dije yo, cuatro partidos antes que Bolo lo destituyen, a lo mejor otro había hecho nada. Pero claro, a los números nos remitimos. Sí, sí. Y dices, hostia, es que un partido que es de penalti con el Zaragoza, ¿no? Un partido de penalti con el Zaragoza.
2: Dudoso.
1: O sea, totalmente dudoso, que no has hecho nada. ¿Vale? Que sí que has cambiado sistema, que has cambiado.
0: Tarde.
1: Eso, defensa de 5-3 con los carrileros, que no sé qué, tarde. A ver, eso no es justificación. A ver, otra, que sí, que has trabajado. Sí, lo entiendo que hayas trabajado. Yo no estaba ahí para verlo, que sí, pero no has transmitido a tus jugadores. No has transmitido nada porque es que los resultados. Entonces, los jugadores, ¿qué pasa? Que también. Que si no tiene herramientas. No sé cómo explicarme. Sí, si tiene herramientas, sí. Digamos,
0: es que
1: el director mucho. Tiene y tal, y las herramientas son malas. Quiero decir, los que tienen que decir, los que tienen que meter los goles, los que tienen que funcionar, pues no son acordes, digamos, a ese entrenador que dice lo que tiene que hacer. Pues no lo sé. Es que a lo mejor es así, que es que el equipo no da, o a lo mejor el equipo no da. Pero también te digo que el entrenador tampoco ha tenido ninguno de los tres, a lo mejor el primero sí. Ninguno de los tres ha tenido para cambiar el sistema, sí, para cambiar, ¿no?
0: Claro, hablándolo ahora después de meses de ver los 42 partidos del Huesca, obviamente, pues todos decimos, nos hubiera gustado ver más a Guillo, ¿no? Porque, pues, bueno, porque el ser humano es así, ¿no? Porque siempre queremos lo que no tenemos, por así decirlo. Pero es verdad que ninguno de los tres ha demostrado, yo creo, que confianza. O no confianza. Ninguno de los tres supo montar un equipo.
2: Sí, pero...
0: Es que no... Claro, es que es eso.
2: Es verdad que ya sabes que la plantilla es muy limitada. Y a partir de enero, con lo de Ángel Pérez y Cortajarena, para mí es determinante ya. Es verdad que poco puedes hacer.
0: Por eso os iba a preguntar. ¿Cuál es el tema que más daño ha hecho... Algo es que esta temporada, la salida de Cortajarena y Ángel Pérez, lo de Pulido, los cambios de entrenadores, la llegada de Bolo.
2: Cortajarena, no, Ángel Pérez y luego el mercado de invierno.
0: El mercado de invierno.
2: O sea, lo de los laterales, una posición súper sensible para el repliegue, para defender en bloque, para estar junto atrás. Se ha notado muchísimo que cada vez hemos sido más blandos abajo y nos han llegado con más facilidad. Y luego pues un medio centro de referencia nos ha faltado. Es verdad que Jesús Álvarez, por el tema de las lesiones, pues no ha podido tener esa continuidad. Y Silva no ha sido el del año pasado. Y se ha notado. Y luego no trajiste tampoco un medio centro que te valiera. Y luego se ha notado muchísimo. Y luego Escobar, que es el que traes, pues tampoco sale, pero tarde. Y tampoco... Y ya no sé lo que iba a decir antes, pero bueno, al final sí. el con Guillo yo creo que nos habríamos salvado por números. Ya no voy a juego, yo creo que por datos, no sé si nos salva.
0: Lo que pasa es que cuando estaba Guillo decíamos,
2: sí, pero tampoco
0: ganamos, pero no sabemos por qué.
2: Bueno, pero no. Pero es que
0: y ojo, creo tú, Nacho, mejor creo que también lo sabrás. O sea, hicimos el mejor arranque de nuestra historia en segunda división.
1: Claro.
0: O sea, que es fuerte, o sea, hacemos eso y luego desciendes.
2: Y
0: que has hecho una segunda vuelta penosa, está claro.
2: Sí, sí, lejos de estar en ese momento en una situación crítica para lo que es el Huesca también. No lo sé, si eres el Almería, pues igual puedo entender que estando, decimos esto, haya un cambio o lo que fuera. Pero pues sí, se tuvo mucha paciencia, luego eso ya, ese problema se derivó al vestuario y a lo que juegas, que era pues a nada, prácticamente.
1: ¿Sabes qué pasó? ¿Qué problema hubo? Que era el primer entrenador, que era Nobel, era novato. Le exigíamos que... es que es verdad, a lo mejor los que estamos aquí en
0: esta historia... ¿Igual teníamos unas expectativas demasiado altas o qué?
1: No sé, le achacábamos que había muchos cambios, pero había muchos cambios. Es que no tiene un 11 tipo, es que podemos ser nosotros, incluso los que estamos aquí, que podemos decirle que no tenía un 11 tipo. Pero claro, si te meten 28 tíos y quieres quedar bien

0: con la mayoría es imposible. No puedes gestionar ni manipular eso, no puedes. Y eso fue, para mí, fue para mí fue el problema de este señor. Y luego viene Bolo, vamos a entrar de entrenadores, que Bolo es un pan sin sal. Es un pan sin sal, y hay que decirlo, control de la ley.
1: No, y que no supo levantar
0: el equipo. Y no supo levantar el equipo, no supo transmitir esa energía, que hay que... esa energía. No hubo cambios de sistema. De lo que hablamos, no hubo ningún cambio de sistema, pues bueno, pues vamos a intentar. No hubo nada. Y Oltra, pues se encuentra con este equipo. Y prácticamente Oltra viene derrotado. O sea, más o menos derrotado. Porque ve... ¿no?
2: Sí. A mí lo que más me duele de la rueda de prensa de ayer es el tema, o sea, te puedes equivocar y él lo sabrá, pero el tema de que se va con la conciencia tranquila, al final eso es lo que más me choca, ya, por decirlo de alguna manera.
0: Sí. Bueno, él sabía dónde venía, que lo dijo en la rueda de prensa. Dice, yo sé dónde voy. Pero vamos a ver, sabes dónde vienes, pero tampoco has podido, no has hecho lo que tenías que hacer, que tampoco has revolucionado al equipo. Que tenemos la misma contingencia, digamos, del Bolo, ¿no? Prácticamente sí, no ha habido hasta última hora la defensa de cinco.
2: Hombre, yo creo que sí que ha habido más
0: sí, no, hombre,
2: más viente arriba, puede ser.
0: Sí, puede ser, puede ser.
1: Y luego más atrevido, igual.
0: Un poco más atrevido, no sé qué, pero es que los números son esos, ¿eh?
1: Sí.
0: Los números son esos. Y luego, ¿qué has dicho tú antes de Escobar? Pues de Escobar habría que hablar, que sí. Ayer no quiso decir nada en la rueda de prensa. Y es que no quiero hablar porque no sé qué.
1: Bueno, dijo que no... Bueno,
0: no quería hablar, que no... y tal y cual.
1: Pues, dijo que necesita un contexto que no es el del Huesca.
2: Claro.
1: Dijo es Escobar.
2: Pero
0: eso el aficionado a lo mejor lo tiene que saber. Quiero decir, no quiere meterse en líos por Escobar, no, porque no ha sido titular. Pues tendrá un
2: motivo extra,
0: un motivo extra para no ser.
1: Bueno, y él,
0: en ese caso sí.
1: Él ayer lo explicó, dijo que sí, que es un delantero que igual es el que más gol tiene de los tres, pero que para el contexto, para lo que él buscaba en el equipo, que no era el ideal. Vino a decir. Entonces,
0: bueno, ahí hay más condicionantes, No solo que sea jugador bueno o malo, sí, claro, hay más condicionantes.
1: Que no sabemos, que luego no estamos en el vestuario, eso siempre lo decimos. Que realmente nos
0: falta información. Lo que pasa es que no quiso decir, no quiero hablar, acuérdate, Adrián, no quiero hablar.
1: Sí. Sí, no, que está
0: claro. Y no quiero hablar porque...
1: algún día igual nos enteramos, o igual no, pero... ya me entendéis.
2: Sí.
1: O sea...
2: que por lo que dicen podrá.
1: Si no, que también por lo que dicen... Escobar es un jugador peculiar.
0: Claro, pues entonces no entiendes que Escobar fuera titular.
1: No, que sí.
0: Está claro, porque
1: pues
0: algo habrá para que no.
1: Claro, eso está claro. Bueno. Que bueno, en fin, yo simplemente quería comentar también a colación de la pregunta que os he hecho antes. A mí me parece que el mercado invernal es el que te acaba de matar, porque resulta que llegas al mercado invernal el día 1 de enero con dos problemas, que son el tema de los laterales y el tema de la plantilla larga, y resulta que terminas el 31 de enero exactamente con los mismos problemas, sin fichar laterales y con una plantilla muy larga. Y
2: sí, luego que la gente con la que compite se refuerza y aprovecha esa ventana,
1: claro,
2: teóricamente, pues para traer jugadores que de verdad te hagan falta.
1: O sea, el mercado invernal era la última bala que tenía. Bueno, no, miento, la penúltima, porque siempre podías hacer el cambio de entrenador, como se hizo.
2: Sí, pero es que...
1: Y la fallaste.
2: Se convierte en un equipo peor
1: todavía. Sí, no, peor. Sí, bueno, entonces, los números hablan.
2: Sí.
1: Hemos hecho 13 o 14 puntos en la segunda vuelta. Y hemos ido... lo tengo por aquí también apuntado, no, que no quiero que equivocarme. 10 puntos como visitantes en 21 partidos.
0: Sí.
1: Por comparar un poco en las últimas temporadas... el año pasado Cartagena y Tenerife hicieron 8. No, fueron peores que nosotros. El Villarreal B en la anterior temporada 10. Lugo, Ibiza 12. Voy bajando, ¿eh? Amorebieta y Fuenlabrada 11. Castellón 13. Numancia 12. Córdoba y Nastic fueron peores también, 9. El Lorca de la 17-18 6. Ese fue muy malo. Y luego la Almería de la 16-17 12. Pero bueno, que para hacer 10 puntos de visitante... es que claro,
0: son números nefastos, pero fíjate lo que estás hablando del mercado de invierno. Pero fíjate ayer que jugó de lateral Javier, a la derecha.
1: Dos laterales y no son laterales.
0: No son laterales, que sí, que
1: pero lo como Javi, hace un mes y hace dos.
0: Claro, Javi Mier, que estaba lesionado Tony Abad, pero es que no tienes un recambio, no tienes ninguno. El lateral izquierdo no confías en los dos, ni Roda Baja ni el otro, y tiene que jugar el Jordi Martín. Entonces, ¿qué hemos hecho hoy?
1: Nada.
0: ¿Qué hemos hecho? O sea, y entonces que salga el director deportivo, que volvemos a decirlo otra vez, que no eran necesarios los laterales.
2: Bueno, pero claro,
0: ¿cómo pues puedes decir eso, que eran necesarios los laterales? Y otra cosa, ya para terminar, ¿y cómo que Javi, el que está en el Mirandés, que quería venir aquí, un centrocampista de bien, que ha jugado de muy bien, que ha metido goles, que ha jugado, dices que está, que no lo quieres? Eso sí, no sí. Puede ser.
1: Totalmente.
0: Es que eso no puede ser, Ignacio.
1: Estamos
0: ser,
1: en no tiempo. Mañana intentaremos encontrar respuestas a todas estas preguntas en la rueda de prensa que dará Ricardo Mori y Agustín a partir de las 11. Con que nada, Nacho, Fernando, un placer como siempre.
0: Gracias.
1: Y hasta otra. Nosotros volvemos mañana martes en un nuevo Sin Reblar en Huesca TV.
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